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0: no, pero evidente que el técnico tenga sus razones.
1: Entonces,
0: pero lo que yo digo y se dice, discuto,
1: y es por cuestión técnica.
0: Pero sí, o sea, por supuesto,
1: este no es un partido venía especial. Jugando bien.
2: Este es un partido especial, es un partido donde la U necesita en zona de marca alguien que rasque, alguien que sienta el tirarse al suelo.
0: Que Requena no, que Requena es creativo.
2: Lo has visto a Requena tirarse al suelo. Lo has visto a Requena metiendo garra.
0: Rascar.
2: Lo has visto a Requena.
0: Pero escúchame.
2: Llevando el equipo a los A. Transmitiendo eso.
0: No me digas.
2: Acá yo soy el Milonga.
0: No me digas que. Que Murrugarra se pone el equipo al hombro.
2: Pero ese que mata en esa zona
1: ese
2: transmite mucho más de lo que puede transmitir hoy Requena. El técnico, te lo dije siempre, cuando viene un jugador en el que él cree, le tiene que dar mínimo 3-4 partidos. Pero Requena no ha rendido lo que la U esperaba de él.
1: No, pero no lo ha puesto en partidos de 90 completos.
0: Sí, claro que
2: a
0: sí.
2: Requena.
1: En algunos, claro, acuerdan que supuesto, lo cambiaban.
0: Pero si tiene,
2: o sea, un por algo lo cambia.
1: Cosa que
0: pero
1: no
0: Requena
1: pasaba.
0: Tiene un mes acá.
1: ¿Y qué interesa?
2: Pero no,
0: ¿qué interesa?
1: Y cosa que no pasaba con Ureña. Ureña era el titular.
0: No puedes comparar, pues.
1: Estoy comentando.
0: No, o sea, escúchame. Es que tú comparas a un jugador que ha estado asentado en el equipo contra un jugador que hace un mes está en Lima.
1: ¿Y si tiene condición, la hace? Entonces no lo ha convencido al técnico.
0: Exacto.
1: ¿Cuál es el problema?
0: Yo creo, y me sorprende.
1: Y Murrugarra no me convence.
0: Y
1: tampoco.
0: me sorprende que Cooper le haga caso más a lo que dice la tribuna.
1: No le está faltando el respeto.
0: ¿Por qué le voy a faltar el respeto?
1: Pero no seas malo, hombre.
0: Y él le falta el respeto al jugador sacarlo, dice. Pero no está ni en lista.
1: ¿Cambiar un jugador es falta de respeto?
0: No lo ha cambiado. Lo ha sacado de la lista.
1: ¿Y sacarlo a dónde
2: Tigrillo,
1: ¿a dónde dice?
2: ¿Te acuerdas tú del partido en Cajamarca que dijiste? La UA perdió el medio campo en el primer tiempo cuando le meten dos.
0: Y
2: la zona
0: medular
2: por donde transitaba Requena.
0: No, señor.
2: Es más, y te lo dije, se comen los amagues.
0: Estás totalmente... Estás aprovechándote de una situación voy a decir por qué.
2: Yo tengo mis argumentos.
0: Te voy a decir por qué. No. Te voy a decir por qué. Porque el medio campo lo había perdido la U porque Cooper jugó con un solo volante de central.
2: Esa es tu posición.
0: No es mi posición.
2: Claro,
0: sácame el segundo volante central.
2: No, es que tú...
0: Sácame el segundo volante central que jugó ese día.
2: En tu posición, la U tiene que jugar contra el último de la tabla con dos volantes de contención.
0: En altura.
2: O sea, el Cooper no sabe nada.
0: En altura.
2: No, está bien, pero es el último
0: en
2: de la
0: altura.
2: Tabla. Le terminó metiendo cuatro, Tigrillo. Entonces, ahí está el asunto. Que la U no manejó bien contra el último en la tabla, la mitad, y le doy la derecha a Tibele. No ha tenido grandes actuaciones Requena. Por eso no hay titular hoy día.
0: Cásense. 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
1: Porque se pasea por la cancha.
2: Porque
1: paseándose por la cancha. Aquí en el estadio de Allianz.
0: Está prohibido.
1: Salima. No.
0: Está prohibido.
1: Estoy informando.
0: No, pero está prohibido.
2: Es un candidato político.
0: Lo que pasa es que Porky es de derecha y hay gente que tengo a mi derecha y a la izquierda.
2: Que vengan todos los candidatos. Entonces, si fuera autoridad ahorita, te lo acepto.
0: Escuchamos, no, mi querido Mariachi. Un gol de Valera para Universitario.
3: Atención, frente a la pelota el crema de zurda. Ahí está media altura, cabezazo. ¡Gol!
4: Pelota de Licha, pero se la puso como Messi, se la
3: puso a Lautaro el centro derecha y apareció Valera. Y él estalló el Monumental, el primero de Universitario. A los 19, Valera. Sí, señores.
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0: Se juntaron en la cancha el Chancho y el Torito. Se juntaron en la cancha el Chancho, Porky y el Torito, que es el auspicio de Alianza Lima. 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
2: Apuntaste tú bien que habían iniciado 10 minutos antes el trabajo de activación corporal, el calentamiento anterior al partido de fútbol. Hoy Alianza está intentando hacer tiros al arco y te decía algo con respecto a la inclusión. Se va la U a Camero Intirillo.
0: Así es, se va Universitario. Lo despide la hinchada de el Comando Sur.
2: Y Oriente.
0: Y también Oriente. Y ahora los arqueros también van rumbo a los camerines. El preparador de arqueros se despide, Romero, que se va, por supuesto, a recibir los últimos comentarios de Héctor Cooperman en Caja Huancayo. 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
2: Hace un momento, Tigrillo, hablamos de la contundencia en cuanto a la decisión del técnico de sacar en un partido trascendental, importante, único, de repente, bisagra, si quiere llamarlo, a un jugador que ha sido titular en los últimos 4 como Requena, y está poniendo desde el arranque a Murrugarra.
0: Que va Alianza.
2: Y en Alianza, eso
0: ponen iba. Ponen a Burlamaqui,
2: pero le permite algo a Alianza. No solamente manejar la parte defensiva, por si hablábamos lo de Inga, sino que va a soltar delante de una de línea de 3 volantes a un jugador como Jairo Vélez, que las mejores actuaciones que ha tenido en el club aliancista ha sido jugando libre, te trae 2 puntos.
1: En Alianza es más riesgo lo de Burlamaqui, que no ha sido un jugador constante, no ha sido un jugador titular en Alianza. O sea,
0: pero Murrugarra tampoco.
1: No, pero más.
0: Pero el técnico el técnico es libre de decidir, señor.
1: Claro.
0: Entonces, pero ¿por qué lo discute?
1: ¿Por qué
0: falta el respeto?
1: Es que yo hablo con el público.
0: Habla con el público. Ah, ya, ok. Entonces, mañana le va a responder el público.
1: El señor pone 2 hombres de marca. O sea, 2-5 prácticamente. Pues me van a decir seguramente que Burlamaqui es mixto. Yo creo que me parece que incluso es la primera vez que va a jugar un clásico. O sea, insisto, más arriesga Alianza con Burlamaqui.
0: Yo lo veo más que como riesgo, con un intento de nivelar el número de mediocampistas que tiene la U con relación a Alianza.
1: Va a jugar con 5 también.
2: Y ahora hay que ver el día a día esos técnicos de nivel hoy en el fútbol peruano que lideran. Están con sus equipos liderando casi la tabla del torneo clausura. Mandan un mensaje siempre a los jugadores, ¿no? Tiene que estar atento y hay que ver cómo entrena día a día Burlamaqui para haberle llenado los ojos a este Pablo Guede.
0: Bueno, solamente quedan los arqueros de Alianza Lima. Ya se fueron los Universitarios Deportes. Y se queda Jean-Pierre Archimbó y me parece que Castillo. Lo mismo que Alan Cantero, trabajando.
2: El 9 también.
0: Ah, no, y también Ramos.
2: Ramos.
0: Y Ramos también se ha quedado un par de minutos más a trabajar con el plantel.
2: Y Charolito.
0: O en la cancha. Y
2: Charolito, Charolito.
0: Sí. Ahí está Charolito. Charolito.
5: Ese ya no es comisario. Tiene otro nombre.
0: Delegado de partido.
5: El delegado. Un señor de eterno veterano es el delegado de este compromiso.
0: Ok, señoras, señores, amigas y amigos de Campeonísimo, en PBO Radio, la radio con fe, la peña se va juntando. Señoras, señores, va quedando todo listo. Estamos exactamente a 19 minutos de la iniciación del partido.
5: Falta mucho todavía.
0: Y la gente pide un gol, pero en esta ocasión, un gol de Alianza, de negro, negro, negro, negro, negro soy. Escuchemos, un gol de Alianza.
3: ¡Tiro! ¡Palo! ¡Palo! ¡Palo, palito! ¡Palo! ¡Poste, poste! ¡Gran jugada! ¡Insiste Alianza! ¡Gabor otra vez! ¡El arquero manotea! ¡Solito! Oh. ¡Castillo! ¡Gol! ¡Gol! ¡Gol! ¡De Alianza! ¡De Alianza! ¡Es un cadáver este equipo de Cusco! ¡Gran jugada! Y termina Paolo Guerrero tocando y apareciendo Castillo. El arquero había manoteado, volvió la pelota a la cancha y Castillo lo ubica a mano derecha del arquero. Goleada, Alianza arriba la tabla, se adicionan dos minutos. Castillo, Castillo, Castillo, Castillo, Castillo, Castillo. Sí, señores.
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0: Árbitro del encuentro, Mike Palomino.
5: Agárrate, Catalina.
0: Árbitro asistente, Michael Orué. Árbitro asistente número 2, Stephen Atoche. Cuarto árbitro, Alex Blas. En el VAR estará, escuchen bien, el señor Alejandro Villanueva, que dio la euros al Perú.
5: Cable pelado ese Villanueva.
0: ¡Ay, ay, ay! Bueno, y la pregunta es, ¿cómo van a poder domar, dominar, controlar al hombre gol que tiene Alianza Lima, a Watermancito Castillo? ¿Va a haber una marca personal?

0: No le gusta, sentido, por supuesto.
1: En el sentido recordar.
0: No le gusta. Ah, a ti sí te gusta recordar.
1: Mal, porque no estuvo mal.
0: Ah, ahora, ya, ahora, estuvo pero, bien entonces.
2: Pero con respecto a la pregunta.
1: Muy bien.
2: Con respecto a la pregunta que hace Tigrillo. Mira, cuando se juega con tres en el fondo y tienes dos delanteros, uno que va a moverse por fuera y por dentro, que es este...
3: Castillo.
2: Girotti.
3: Girotti por fuera y por dentro.
2: Por fuera y por dentro, va a retroceder. O sea,
3: ¿y Castillo por dónde se va a mover?
2: Castillo va a ser, digamos, de ellos el más veloz. No va a picar.
3: No, pero
2: a
3: los... ¿por dónde se va a mover?
2: Escúchame. Por fuera y por dentro.
3: Va a ser columpio.
2: Por fuera y por dentro, pero a partir de la velocidad. Ah, ya. No de construir jugadas.
3: Entonces, ¿quién va a ser el más movedizo por fuera y por dentro?
2: Escúchame, a esto voy. En la época antigua, en la época de Bilardo, los dos stoppers tomaban a uno, ya, referenciaban a uno y se cruzaban, porque era su marca y morían con ello. Hoy ya no. Este 11 de Cooper hace que cuando el más veloz, que es Castillo, cruce la mitad de la cancha, digamos, el hemisferio de la cancha.
3: Perdón. ¿Cuál es el hemisferio de la cancha, por favor?
2: Para que tú te sitúes.
3: No,
2: ya
3: me
2: divide en dos. Escúchame, pues.
3: Ya me está juegueando.
2: Déjame terminar.
3: Pues, hermano,
2: divide
3: en
2: dos. Pase de oriente a occidente.
3: La corriente del niño.
2: Pase de oriente a occidente, vaso, qué rico olor. De oriente a occidente, ya lo toma el otro central. O sea, no va a ser Fara en exclusividad. Ah. Si jugaran con línea 4, lo toma Fara y se acabó el pastel. El pastel. Cuando cruce la mitad a la izquierda, lo va a tomar. Y Benedetto, cuando cruce
3: donde
2: la mitad
3: esté
2: a la derecha,
3: Castillo, donde esté Castillo, sin pelota, ¿va a tener a alguien cerca?
2: Siempre. O Fara siempre. O Di Benedetto. Okay. Siempre.
3: Okay. Entonces va a haber siempre una marca personal. Por donde se encuentre.
2: Y por eso que va a ser más libero que nunca Riveros.
3: Ok.
1: ¿Dónde? Marca zonal.
3: Bueno, marca zonal, ok.
1: Claro, obviamente.
3: Bien corregido. Yo acepto, señor. Yo no me escabullo, ni busco pretextos, ni mucho menos. Va a jugar Alianza Lima con Universitario de Deportes hoy en el estadio. Alianza tiene 13 puntos y a esta hora, para todo el Perú, está en décimo lugar.
2: ¿Qué pasa? ¿Qué pasa,
3: y Alianza y Universitario de Deportes tiene 17 puntos. Y está en tercer lugar en este momento.
2: Cuatro de diferencia.
3: Y siete puntos de distancia. Y siete puestos de distancia.
2: Claro, porque está todo muy apretado. Porque los dos empataron en la última fecha. Ninguno sacó ventaja sobre... Alianza no se acercó y la uno sacó ventaja. Por eso que ese partido es clave, trascendental, fundamental. Ícono, bisagra, ajá, para lo que significa la obtención del título para cualquiera de los
1: lo
2: dos.
1: Lo que pasa es que hoy ganó Melgar también. Entonces Melgar está, se alejó también.
3: Anoche ganó Melgar, sí.
1: Perdón, anoche ganó Melgar a Cusco, ¿no es cierto?
3: A Cusco. Cusco ganaba y se ponía segundo, claro, a un punto de Garcilaso.
2: Para
3: y,
2: que veas cómo es el campeonato.
1: Y ganó Melgar.
3: Ajá.
1: Por eso era importante.
3: Y Melgar
1: fue importante.
3: Creo que ha subido a cuarto puesto Melgar.
1: Cuando la U perdió sus dos puntos frente a Comerciantes Unidos en el empate.
3: Y ganó Juan Pablo, que ha subido a sexto lugar en la tabla de
1: y
3: colocaciones.
1: Y nuevamente con escándalo y ayudándolo. Pero a este equipo.
3: ¿Quién
1: pecador.
3: Lo ayudó? ¿Quién lo ayudó?
1: El árbitro.
3: El árbitro lo ayudó. ¿En qué momento lo ayuda?
1: Expulsando a un jugador.
3: No debió ser expulsado.
1: Dos amarillas a un jugador que no tenía nada.
3: ¿Cómo que no tenía
1: eso?
3: Nada?
1: No.
3: Si no tenía nada, por eso le sacó, pues, señor.
1: No, señor, se equivocó y pidió perdón a ese jugador.
3: Está bien,
1: ¿no?
3: Pues, pero ¿cómo le va a sacar si no tiene nada?
2: Al jugador.
3: Si tiene tarjeta.
1: Al jugador.
3: No. Está bien, pues, señor.
2: O sea, le saca la amarilla.
1: La segunda.
2: Le saca la segunda amarilla y le dice,
1: no, no, le sacó, perdón, pues. Le sacó una segunda, según el árbitro.
3: Ya.
1: Y inmediatamente le sacó la roja. Y entonces, pero el jugador no tenía ninguna tarjeta.
3: No tenía una primera amarilla.
1: Nada.
3: Ok. Es un error. Error es humano, señor. Y perdonar es divino.
4: Ya estamos con Nabil en estudios.
3: Ya estamos con Nabil, mi caro amigo. Un abrazo para Nabil. Está por salir
4: Pompón
3: el
4: está
3: equipo.
4: Reclamando.
3: Vamos una vez antes del gol de Universitario.
1: A ver, ¿qué dijo Pompón?
3: Pompón es el perro de Rafael Rosales, el perro brujo, que ha acertado en el 87-90% de predicciones. Ha fallado en una y en esa que falló ya le arrancaron la cabeza a Pompón. Pero Pompón ha vuelto por su fuero y ha venido acertando y acertando. ¿Qué es lo que ha dicho Pompón? ¿Quién gana el clásico? ¿Alianza Universitario?
4: Lo gana la U.
3: Ok.
4: En dos oportunidades, el miércoles y el día de ayer.
3: Ok, Pompón, sí. Señores, apunten. Pompón ha dicho que Universitario gana el clásico. Eso es lo que dice Pompón. Es una predicción simplemente. Luces que se prenden y se apagan. Eso quiere decir que en breve va a entonarse, me imagino, el himno. No se escuchaba el himno todavía.
1: Tú tienes que cantarlo como siempre.
3: No. Yo lo que

0: quieres escuchar un gol, el número 6 de Gianluca Lapadula al Cusco, que fue el primer gol de Gianluca Lapadula con camiseta crema.
1: Aprovecha entonces, pide la pelota a Giving, se adelanta Polo, Polo para Giving, pegado por la derecha, sigue caminando, demora, regula, casi la pierde, hacia atrás, toca Fara, Fara la va a levantar, no puede, la levantó, la saca, la saca la gente de Cusco, falta para cortar, y el árbitro, oiga, este es un burro este árbitro, increíble en su... En su jeta la tiene Concha, domina Universitario, la tocó, aguantó, se mete ahora en el área, va a tirar, remate. ¡Gol! ¡Gol! ¡Gol! Y le dije al Tigreo, la Padula tiene que jugar metido en el área, tiene que jugar. Y en la agonía, en la agonía, en la agonía, el primer gol que marca con la camiseta de la O. La la la la la la la la la la la la la la la la la la la la la la la la la la la la la la la la la la la la la la la la la la la la la la la la la la la ¡Señores! ¡Gol!
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0: 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Con sintonía. Sale. Sale en este momento los suplentes de Universitario. Jaime Mario.
3: Así es, Tigrillo, y se escucha de fondo el himno aliancista. Ya la gente se ha puesto de pie para entonarlo. Los equipistas de la U, los suplentes, como bien dices tú, con uniforme característico de la crema, media crema, short crema, camiseta crema, y para diferenciar los titulares, el chaleco naranja.
0: Suplente de Universitario de Deportes, atención. El arquero Miguel Vargas, Anderson Santamaría, Jorge Gutiérrez, que vino para jugar por Inga y hasta el momento no tiene un minuto. Aldo Corzo, Adrián Quirós, Horacio Calcaterra, Héctor Fertoli, Lisandro Alzugaray y Edinson Flores. Cuando se terminan de escuchar el himno de Alianza Lima, el papel picado, las luces que se apagan, la linterna de los celulares que se encienden y los hinchas aliancistas que están a la expectativa de que salga su equipo. Universitario todo de crema se le ve de acá, a pesar de la oscuridad, porque... ¡Escuchen cómo grita!

0: El señor Godo se molesta porque abro el micrófono.
1: Ya, entonces, vamos a escuchar ahora la barra de la U, voy a decir.
0: No, pues señor, si hay una barra única el día de hoy, por favor.
2: El señor Tigrillo, no lo han grabado, pero él está saltando sobre el cántico.
0: Mire, si yo hubiese
2: está
0: saltado,
2: saltando,
0: ya me hubiese grabado en está, audio y en video usted.
2: Y está sentado saltando, okay. Nada más.
0: Yo solamente le digo...
2: No hay, ese no es ningún delito.
0: Para comer, para mentir y comer pescado hay que tener mucho cuidado.
3: Hay un juego de luces que se ha visto la noche de hoy mientras esperamos a los 6 minutos que separan del inicio.
2: Luces blanquiazules.
3: Arriba en la tribuna.
2: Por
3: arriba,
2: primera vez creo que se arriba, ve eso, Tigrillo.
3: Pero sí, se sí, hacen sí, juego con el panel publicitario que está totalmente de fondo azul y letra blanca. La verdad, un espectáculo que está
0: renovando
3: Alianza Lima para su hincha.
0: Son detalles marqueteros, detalles de producción que hay que felicitar. Hay que felicitar. Bueno, el detalle. Alianza Lima y Universitario Deportes. Estos son los suplentes de Alianza. El arquero Ángel Charolito de la Cruz. Gianfranco Chávez. Está también el jugador Giuseppe García. Este muchachito. Jean-Pierre Archimbó. Cristian Neira Cubito. Gaspar Gentil el mochilero. Jesús Castillo el mentiroso. Luis Ramos el delantero. Y Alan Cantero, el número 11. Estos son los suplentes de Alianza Lima.
2: Yo hubiera preferido, en lugar de este señor, como el Burlamaqui promocionado, yo hubiera preferido a Archimbó, que tiene más valiente, tiene una buena zurda, tiene pase largo, tiene remate de media distancia. Yo hubiera preferido de inicialista a Archimbó.
3: Lo que pasa es que con todas esas condiciones probas que le conocemos a Archimbó, en esa fecha de clausura no las ha demostrado. Cuando le ha tocado entrar no le ha ido tan bien. Y es un tema, siempre decimos, ¿no?
2: ¿Y qué ha demostrado Burlamaqui?
3: La actitud con la que entró en el partido que termina Alianza no pudiendo, empatándole acá el local, perdón, que bueno, cae en globos en la tribuna. Pero para el técnico pesa mucho más la actitud.
2: No, pero yo te pregunto a ti.
3: Pero escúchame, yo no tengo nada, te vuelvo a repetir, contra el hijo del Aro Chimbó, un gran tipo, un tío sensacional. Pero para el técnico, los partidos que le ha tocado entrar a Archimbó...
2: Pero para ti, digo, para ti.
3: Pero para mí, te estoy diciendo, pues, para mí no lo ha hecho tan bien. Lo
2: que Burlamaqui...
3: Lo ha hecho mejor. Listo, ese es un punto de vista. Si no es tu sobrino, ya es otra cosa. Entonces.
0: Que se agarre Burlamaqui cada vez que toca la pelota el día de hoy. Yo conozco a mi gente. 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Sale Alianza, sale Universitario.
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0: 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Papel picado, banderas y todo lo demás. ¡Yaimar!
3: Algo novedoso también, ¿no? Que sale como un tipo balín implantado en el suelo bien formado. Y salen estos papeles, ya no picados, sino como tipo serpentina. la que hemos vivido acá en la línea de Occidente y también se ha sentido en el sector de Sur. Bueno, esto último está reventando fuegos artificiales, no son de mi gusto, Tigrillo. Yo creo que una vez que los equipos salen del camarín al campo de juego, debe quedar libre el campo para que puedan ser solamente los protagonistas del partido, las figuras que no son, perdóname, pero...
0: Lo último de los fuegos artificiales,
3: perdón,
0: o esta máquina no está permitido dentro de un estadio. Los fuegos artificiales se explosionan, se explotan, se ejecutan, se activan fuera del estadio, no dentro del estadio, más allá del humo, que de todas maneras tiene toxicidad. Porque si no tuviera toxicidad, uno no se sentiría extraño a la hora que inhala este polvillo que ya está paseándose por todo el estadio.
3: 7:59 y todavía ha habido gente dentro del área del terreno aliancista. Recién se apura para sacar. Falta un minuto, te diría. Falta un minuto. Y recién se están apurando para sacar a los jugadores y la U parece que va a ir a ese campo. O sea, hace rato ha podido estar la U ahí haciendo el calentamiento respectivo.
0: Señoras, señores, amigas y amigos de Campeonísimo en PBO Radio, la radio con fe. Están retirando toda la parafernalia. 7:50. El partido programado a las 8. Le queda un minuto nada más para que...
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5: Un minuto con la ingeniera de tu cocina, la ciencia detrás de tus alimentos. ¿Lavas el pollo antes de cocinarlo porque sientes que así lo estás limpiando? Te cuento que en realidad podrías estar haciendo todo lo contrario. El pollo crudo suele tener bacterias que pueden enfermarnos. Y he aquí lo importante. Cuando lo lavas simplemente con agua en tu caño, el agua no mata esas bacterias, solo las arrastra. Cuando colocas el pollo debajo del chorro de agua, esta cae sobre él haciendo que pequeñas gotitas salpiquen el lavadero, tus utensilios, tus manos o incluso otros alimentos, causando que las posibles bacterias del pollo se peguen a todo lo demás. ¿Y qué hacemos entonces? No necesitamos lavar el pollo. Una buena cocción y el calor se encargarán de eliminar esas bacterias. Si lo que te molestan son las impurezas como plumas u otras cosas que suelen traer estos animales, puedes retirarlas con un papel toalla y desecharla después. Así que recuerda, evita lavar el pollo y lávate muy bien las manos después de manipularlo. 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
0: Son las 8, comienza a 8:01. Estoy con mi reloj, usted es su reloj. Vamos a ver Alianza, vamos a ver el equipo aliancista. La tradicional se sigue demorando, más Palomino. Expectativa, estadio totalmente lleno. Estadio de Alianza Lima. Y se sigue demorando 1-2 minutos. 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Atención, se sigue demorando. Frente a la pelota está Girotti, Castillo está por la izquierda, por la derecha, ¿quién está? Vamos a ver, primer movimiento del equipo de Alianza Lima. Tamaña expectativa en el estadio Victoriano. Alianza va a atacar de norte a sur en este primer tiempo y se sigue demorando ya. La pelota. pelota en el fondo, la viene sacando, la saca la gente de Alianza Lima en defensa, responde ahí Riveros, va buscando el conjunto de Universitario con Valera, cambia Guamán, sale Guamán, la tiene Guamán, lo está presionando, Polo lo sigue, sigue Guamán, cruza la central de la cancha, lo agarra, falta, la primera falta del partido la comete Polo contra Guamán.
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0: Es campeonísimo del estadio Victoriana. Me sirve usted un poquito más, ya que se está rascando usted el pecho, saliendo con la pelota el equipo de Alianza Lima, la pelota nuevamente a la izquierda, se adelanta por ahí Guamán, la pelota viene al medio, o la U se repliega, ahí está llevando la pelota ahora el uruguayo Anthony, va jugando a la derecha, viene abriendo por ahí el esférico tocado por Agüíncola, marca viene dentro el lateral. Alianza aparece en esos segundos más ofensivo que la U.
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0: Atención, va buscando la pelota con más fuerza Alianza, con el volante, la pelota le queda sobre la izquierda, está pidiendo Vélez que viene al medio, el esférico para Guamán, no se para bien lateral, la perdió lateral, el lateral defensivo por Oriente para la U.
1: Nerviosismo de Guamán a la hora de tratar de controlar por allá por Oriente, el partido se mantiene 0-0.
0: Es campeonísimo Caseta mandole vos, va buscando el esférico, ahí falta, ahí, cuando buscaban la pelota de Menezco, el italiano peruano, la falta y el árbitro dice que es pelota, sin embargo
1: L
0: para el equipo aliancista, si
1: me,
0: lo escucho.
1: Me parece que fue Valera con Paves los que fueron al choque. A Valera se le ve, parece que se hubiese comido un ropero Valera.
0: Duarte con la pelota, el arquero, y la rebotan para él. Saliendo con la pelota Duarte, son las primeras escaramuzas de este 0-0 en el estadio aliancista. Saliendo Guamán, lanza ahora. La voy a buscar castigo. No sé si es nerviosismo, imprecisión de uno y otro lateral. Oriente la U.
1: El que falla en esta ocasión es Paves, por si acaso.
3: Pero molesto el técnico de Alianza y su gesto muy malo hacia su banca.
1: Ok, la tiene Alianza.
0: Ahí está tocando la pelota por la magia. La juegan para Vélez. Avanza Vélez, cruza la central, lo frenan ahora. Lo marcan todos, lo marcan tres. Falta, cayó. El árbitro está cerca. Lo bueno de May Palomino que está cerca a toda la jugada. Foul.
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0: Baja Polo. La U hace línea de cinco. Baja también Inga. Alianza. Alianza se viene con Burlamaqui, va a cruzar la central, lo hace, cambia a la izquierda, va a venir el centro, viene el centro, pelota en el área, la saca Rivero, bote y rebote, la saca ahora con todo otra vez la gente Universitario. Duarte en su media cancha, el arquero de Lila tiene la pelota, Alianza quiere armarse, tiene mala pelota, saliendo del fondo Alianza.
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0: La radio con fe, atacando Alianza por izquierda, está precisando el centro ahora, se mete Pavés, pide la pelota, Gaibón le queda en el desdoble, Agüíncola va a levantar el centro, Agüíncola quiere desbordar, lo sigue Inga, viene el centro, pide Inga, insiste con la pelota, ahora Agüíncola, lo están marcando dos, duplican la marca, sin embargo no llega aquí, la tiene Gaibor. Gaibor hacia atrás, la tiene Garcés. La tira Alianza Lima, viene el centro buscando a Castillo. Bata con golpe de pecho. Lo dejan un poco. Avanza Castillo. Ataca el equipo de Alianza Lima. Sigue con la pelota Castillo. Va tocando a Agüíncola. Agüíncola al medio. Se le pasa al aliancista. Termina el Jor Pavés. Queda de izquierda. La tira Guamán. Va a venir el centro de Guamán. El esférico en la media cancha ahora. Nuevamente ahora Girotti la saca. Limpia la acción. Juega a la derecha. La tira Agüíncola. Mete el centro, sale, puñeteó, mira el primero, este arquero, el arquero sin manos. ¿Qué pasó? No pasó nada, no pasó absolutamente nada.
1: El árbitro paraliza la acción de juego cuando Alianza tenía la pelota en el área, porque Romero acusa un golpe.
0: Salió mal,
1: y se
0: Romero,
1: queda en el piso,
0: hombre.
1: Momento, se queda en el piso, luego se levanta, y en la acción de juego no hay falta de un jugador de Alianza Lima.
0: No, señor, Romero falló e inventó entonces la lesión. Salió por gusta, salió mal. Es lo que yo vi. Y el jugador de Alianza no se había...
2: avivó porque podía disparar al arco.
3: El centro con pierna izquierda, desde la derecha viene por parte de la Víncula, que la pone arriba, complica los centrales. En ese momento sale el arquero, sale a puñetear, la logra tocar, pero al ver que le cae la pelota, jugador aliancista quiere quedarse en el suelo. Esa es la reacción del arquero. No choca, bueno, choca con su defensa, pero no es gravitante. El árbitro, cuando ve que está el jugador aliancista con la pelota, en ese momento decide parar el partido. No hubo absolutamente nada.
1: No choca con el jugador aliancista.
3: No, nada.
1: No, choca con su propio compañero que es Fara. Pero
2: claro.
3: Mira, no tiene nada el arquero.
2: No tiene, pero ese se equivocó, pues, el árbitro. La primera falta de May Palomino.
1: Error y que podía Alianza Lima quedar en una mejor posición. Y Guede dice, no se puede creer esto, no se puede creer.
2: Inga con la pelota, inventó una falta. Molesto, viene el centro. Muy bien Guamán, pero sin embargo la regala, la tiene Concha, viene dejando a la derecha para Pablo, sube Pablo, ahí está, se frena un poco Pablo con la pelota, ya cruzó la central, mire señor el fútbol, la pelota le queda nuevamente a la gente de la U con Fara viene jugando hacia atrás para Rivero, lo vienen persiguiendo a Rivero Girotti, sale con el esférico universitario, Inga juega a la izquierda, el toque viene de Inga al medio, arranca con la pelota ahora, nada menos que equipe, ataca universitario, ya se acerca con Concha, levanta centro, cabezazo imperfecto. ¡Perfecto! Termina la jugada la U. Saque de meta. ¿Quién tuvo para rematar al arco de Alianza ahí?
3: De la U.
2: No, acá, digo. No,
1: bueno, lo que pasa es que no era para rematar. Era una jugada que tenía que volver a nacer porque estaba obstruido por uno de los defensas universitarios. Era una posibilidad. No era una cuestión de gol. Era una posibilidad, pero que se la arruinan a Alianza Lima.
3: Es correcto. Y luego en la contra de la U termina construyendo su jugada que va ampliando la cancha. Utiliza bien a los carrileros.
2: Ahora se adelantó Universitario. Va a cobrarse al lateral. Se cobra el lateral de Pueblo. Está pidiendo la pelota. Ahora Concha se acomoda en el área. Tanto Valera como la Padula. Por la derecha vagando. No se entran ahora, sí, no. Sigue pasando Universitario por derecha. Pide Pueblo. La toca otra vez. Va a venir el centro. Viene el centro hacia atrás. En el área. Recuperó. Ganó la lucha. Se demoró mucho. Y esta pelota está presionando alto ahora. Lateral.
1: En una zona peligrosa la intentó controlar Gaibol en el área cuando el que apretaba era Valera, que es un jugador que marca bien.
2: Va buscando Universitario Inga. Inga busca al 39. ¿Qué pasa? Pierito
1: Quispe
2: recuperó Quispe. Lateraliza de ahí. Abriendo Concha. Va a tirar tiro. ¡Oh! ¡Manoteó el arquero! ¡Llegó la U! ¡Respondió Duarte!
3: Y si le van a dar espacios a Jairo Concha, va a ocurrir esto. Frontal, frente al arco, Tigrillo le pone toda la técnica y muy bien en esta ocasión Duarte, que se estira con toda su humanidad para no dar tanto el rebote. Luego la falta del jugador Crema, que apretaba por ahí, la pasa mal Alianza. Se en agarra, estos últimos instantes.
2: Se agarra uno de los hombros. Romero, el arquero de la U, lo escucho.
1: May Palomino equilibra la situación porque Valera, cuando va a luchar la pelota, no comete falta. Y le sanciona tiro libre a favor de Alianza.
2: Ahí está buscando la salida Universitario. Lo hace Inga, pelota por la relación. Se lucha mucho, la tiene Concha, levanta ahora. Peinaban ahora el cabezazo para que se vaya por ahí buscando Valera. Sigue, cubra. Sale Guamán, despeja y la pelota se va por Oriente. En lateral, el partido lo ha equilibrado ya Universitario 0-0.
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2: Admin Colara viene jugando para su capitán. Sale Garcés. Garcés la regala. Ataca la U. Se acerca al área. Va buscando. No hay nada. Cae a Quispe. El arquero Duarte. Mala Alianza. Está impreciso. El árbitro está cerca de cada jugada. Corner de la U.
1: Y ahora sí acertó May Palomino.
3: Un mal rechazo lo que produce. Se juega rápido.
1: No, se va a ejecutar recién el tiro de esquina. La U ha adelantado su línea, se está tocando mejor en la ofensiva.
2: Atención, el tiro de esquina es para Universitario de Deporte, colindante con la Norte y la tribuna de Occidente. Estamos jugando los primeros 10 minutos del partido. En el está, ¿quién reclama ahí en la U? ¿O están llamando a Inga?
1: No,
2: indicaciones. Indicaciones para Inga. Tiro de esquina para la U, Concha. acomoda. Recuerden que los tiros de esquina vienen con gol. Ahí está la pelota, segundo palo. Duarte falta.
1: Sí, sí, lo carga. Sí lo carga. El que lo carga es Di Benedetto, lo carga.
3: Claro, porque está al costado de Fara, le hace la cortina y Di Benedetto lo atropella al portero y le asista.
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2: Me parece que no van a terminar los 22 en la cancha. Hay belicosidad en el terreno de juego.
1: Yo veo buen juego. Yo veo un partido mejor de lo que esperaba, salvo el error de Mike Palomino. Lo que está haciendo Universitario pasando la mitad de la cancha en los últimos minutos es convincente.
2: Y ahora se paran cinco en la O, en el fondo Polo, para Rivero, Di Benedetto, Inga. Cuando la tira Alianza, cuando ahora qué va a conversar el árbitro, no, salida de Alianza, salida con Duarte.
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2: Giro te llegan a Rivero, sin embargo, la ayuda defensiva sacando a Di Benedetto, va buscando la pelota Quispe, que en el camino la tocó muy bien el Víncula, viene jugando a la derecha, ataca Alianza, tocaba Murla Maqui muy larga, marca ahora, hay empujón de Víncula, sigue, viene el centro, sigue. Girotti cabecea mal. Gualón, defensa, ataca Alianza, sostiene Quispe, levanta centro, el centro de Guamán, aprovechado nuevamente Alianza, ahora el partido desde ahí de vuelta, la tiene Vélez, viene jugando a la ubicación de Gaibor a la derecha, se viene ahora, Agüícola juega para Castillo, engancha Castillo, ahí está Castillo, genera y Vélez, el goleador de la selección se pierde.
1: Es Girotti al final el que recibe.
2: Se pierde, perdón, la ocasión del primero.
1: Ataque ahora por derecha para Alianza Lima.
3: Y bien Castillo, pero en las últimas dos ocasiones la frase va a ser contundente. Lo dejó en el suelo en la primera a Di Benedetto y en la segunda frenó en seco y quedó pagando el defensa universitario.
2: Hace falta, como se nota, ahí la metía seguramente Paolo Guerrero. Va sacando la pelota Romero, que es un costal de nervios. Cambia sobre cualquier parte de la pelota, se va, la deja salir Advíncula, es lateral defensivo Alianza.
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2: Ahí está Alianza Lima con el esférico, está pidiendo para salir a organizarse tranquilamente. El uruguayo, sí lo escucho.
1: La U tocó la puerta y Alianza también.
2: Oh, atención, como sabe usted cuando toca la puerta. Guamán larga la pelota, regresa Polo, la tiene ahora Girotti. Girotti se le da la área, va a meter el centro, horrorosa, llegó Víncula por la derecha, abaca cara a cara con la marcación de Inga, estira la pierna, ahí está, llega Gaibor, la tiene Gaibor, está pidiendo Pabé también, se viene Alianza, ataque masivo de Alianza, anima la pelota por la izquierda y viene el centro al área, hacia atrás Girotti buscaba saque de meta, lo marcaba Rivero, saque de fondo Crema.
1: A Alianza Lima le está costando bloquear ese primer cabezazo o de La Padula o de Valera en la pelota aérea. Y a Universitario le está costando cerrar los costados.
3: Sí, claro, pero Alianza tiene una idea clara cuando sale por los costados. Bien el Víncula porque hace un amague y saca el centro. Lo que te iba a decir, el que está de nueve piloteando el área es Girotti y el que está yendo por fuera es Castillo en Alianza Lima.
2: Ahí está Romero, hay que soltarlo un poco más rápido. La pelota cruza la central de la cancha sobre la espalda ahora de Advíncula. Está marcando y quedó Quispe mal. El pase de Gaibor largo a la espalda de todo el mundo. Corre. Regresa ahora, dominando Castillo. Ahí está, se amaga. Deja atrás y viene de todo. La saca Murrugarra en su tarea. Alianza ahora. García, se demora García. Lo vienen marcando ahí, lo marcaba Valera. Alianza se anima más ahora. El partido sigue 0-0. 16 minutos del primer tiempo. Falta contra Vélez. Sigue el fútbol. No llega Guamán para Miquel Obarría. Y el saque de meta para Universitario. Le llaman a la atención a Murrugarra. No aparece Quispe.
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2: costal de nervio Romero, arquero de la U, va a devolver la hora, sin demora. Atención, amigos de todo el Perú, ahí está, atención, ahí está el reloj que dice que van. 16 minutos, primer tiempo, 0-0, informó.
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2: La pelota viene de Guamán. Guamán para Bruno Manque. Está pidiendo Pamés. Pelota hacia atrás, la tiene Alianza. Tiene cerca a Gaibor. Alianza toma cierta precaución. La pelota viene para Guamán, para la ubicación ahora de Bruno Manque. Ataca Alianza en el cambio de frente. Salida con el Juaraquín Caro. Lo marca cara a cara nuevamente. Viene el centro, estira la pierna Inga. La pelota queda en el área, la saca Rivero. Esta segunda pelota es de Quispe. Levanta Quispe tanto a la Padula como al jugador Valera. Falló Alianza, sigue el fútbol, se puede venir primero y está solito. Gol, gol. En la contra del equipo aliancista. En la contra entre Valera, la Padula y Valera. Valera solito recibe y a placer de contra llega el primero a la U. Valera. Falla, reclama un Jordi Alianza en el piso. Y con el Jordi Alianza en el piso, el primero de la U. Valera, sí, señores. ¡Gol!
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3: ¿Hace cuánto tiempo, Tigrillo, decimos que estos jugadores se conocen, se buscan y en una contra letal termina Valera anotando tras un pase de la Padula? Es cierto, falla antes de la falta, falla clamorosamente el jugador Garcés. Falla porque le regala en el rechazo la pelota a un La Padula que venía de cara al arco. Por eso que la controla y pica y saca el centro hacia atrás. En la acción anterior, donde reclaman falta sobre un jugador lancista, tú me estás comentando, tras ver la imagen, que no existió falta de
1: ninguna
3: manera.
1: Hay un contacto
3: pero
1: aéreo.
3: Pero no falta.
1: Hay un contacto aéreo. El contacto que ha sucedido hasta en 5 ocasiones. Y habíamos dicho hace menos de 2 minutos que a la Alianza le estaba costando tratar de neutralizar ese primer salto, ese primer brinco.
3: Bueno, y la segunda pelota sufría Alianza.
2: Según RR, dice que había un mano previo del jugador de la U. ¿De quién?
3: De la Padula en el control de la pelota, dice Rafael.
1: A ver.
2: Bueno.
1: Estoy viendo la repetición desde el web de Puerto. ¿No? ¿Hay?
3: No, acá, el control de la mano, dice. Pero no, para mí es pecho.
1: No. No hay mano.
3: Y el centro atrás, y lo encuentra a Valera aprovechando el espacio que tiene que aprovechar un 9.
1: Mira, escúchame. Lo que haya pasado entre Garcés y Valera no es para que Valera esté todavía tirado en el gramado, pues, hermano.
3: No, Valera termina anotando el gol.
1: No, perdón, Garcés.
3: Claro.
1: Para que Garcés...
3: No, Garcés se equivoca, Tigrillo, porque el rechazo tiene que ser fuerte. Al costado para la raya.
1: Claro.
3: No al pecho del 9 que viene viendo.
1: Lo que pasa es que Garcés va a querer ganarle la pelota. Y no tienes que ganarle la pelota. Lo tienes que sacar de la jugada.
3: Que el jugador no la tenga. Eso es lo que dice el libreto.
1: Incomodarlo, empujarlo.
3: Eso es todo.
2: 20 minutos de la parte primera y pompín, pompón. Está acertando hasta el momento. Informo.
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2: Va a tener que cambiar entonces la Alianza lo que va a hacer en cuanto a tratar de empatar y ganar el clásico. El árbitro, cuando Girotti conversaba con un elemento de la U, Polo regresa y la U se vuelve a parar.
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2: Garcés le dice al cuarto oficial que tiene una hematoma producto, según él, de un golpe recibido, sigue dando indicaciones y el partido nuevamente se reinicia. 1-0 gana Universitario, la viene sacando Farga de golpe de cabeza, pelota que le viene quedando ahora a Guamán y la vuelve a presionar Alianza Lima. Sigue ahora la pelota ahora para Polo, juega un lujo, ataca, se viene Universitario con Concha, sigue, genera la pelota a la derecha, Valera va a tirar, se acomoda a la Padula, no está el capitán Garcés.
1: Bueno, cómo se busca la Padula,
6: sí.
1: Y Valera termina siendo algo que me dijo Quique Bravo hace 3 semanas aproximadamente. Si siguen así en este entendimiento, van a llegar para el clásico en un momento óptimo.
2: Correcto. Y ojalá que llegue entonces óptimamente al Mundial del 30. Es campeonísimo.
1: Que llegue a la eliminatoria es suficiente.
2: 23 minutos de la parte inicial. 1-0 gana visita. La saca del fondo. La defensa de la U. Alianza tiene duda. Peligro. Buscaba el remate equipo y la pelota se va al córner. Indecisiones. Volvió a la cancha ya, Garcés.
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2: Se demora Concha en el tiro de esquina. Atención, tiro de esquina por derecha. La U busca el segundo. Alianza está algo desorientado en su propia cancha, en su propio terreno. Oye, TD, campeonísimo. Va a venir el tiro de esquina para la U. Pide la pelota. Pide el esférico el Chato Quispe. La pelota viene a media altura. La viene sacando Castillo. Correte a Quispe. La tiene Universitario. Segura Polo atrás para el golero Romero.
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2: Camino a los 20 minutos del primer tiempo. Oyente de campeonísimo, está ganando la U. La gente de Alianza reclamó sobre todo Garcés. Sobre la izquierda se viene ahora Guamán. Está pidiendo Castillo que se tira a la izquierda al medio. Está pidiendo el jugador Girotti. Más atrás se ha venido Vélez ahora a este lado. Alianza sale lento y la U espera tranquilo.
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2: A la derecha va a salir en este instante Universitario. Garcés cruza la central de la cancha. Vélez está con la pelota. Murrugarra lo choca.
1: Falta. 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
2: Se desplaza por la izquierda el equipo de Alianza Lima buscando el empate. Se muestra ahora Girotti. Está con la pelota Girotti. Más atrás, pelota al medio. La tiene ahora Anthony. Abre a la derecha. Garcés no domina. Y el lateral ofensivo para Universitario.
1: Es Pavés el que falla.
3: Es correcto, pero también Garcés se tiene una cartilla innecesaria. Picado un poco más, llega la pelota, se ha desordenado Alianza cuando Castillo, hacía rato se lo estaba comiendo a Di Benedetto, se ha metido al medio, se desordena el cuadro lencista.
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2: Armando Levo va a sacar a María.
1: No.
2: Va a sacar a María. No saca María, pero insisto, está cerca. No quiere perderse ninguna escena. El árbitro del partido, May Palomino. Alianza con Gaibor. Alianza con Agüíncola por la derecha, cruza la central de la cancha.
1: Quédese, se queja y se queja y se queja.
2: Ay, ¿quién?
1: Quedes.
2: Está, se adelanta. Nuevamente Alianza de dobla por la derecha. Ahora Agüíncola se frena. Marca escalonada de la U. Marca ahora Quispe. Pelota hacia atrás. Otra vez Garcés. Está pidiendo Girotti. Va a venir la pelota a la ubicación de Castillo. Castillo la rebota. La tiene Gaibor. Ataca Alianza. Se repliega la U. Ataca Alianza. Se repliega la U. La baja Quispe. Fuera de lugar. No vale nada. Se van. Levanta la bandera por Occidente.
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2: Le va a pegar Fara, aproximadamente de 50 metros. Atención, oyente de campeonísimo, 1-0 está ganando Universitario. Este clásico, este de golpe de cabeza. Anthony, el jugador el jugador uruguayo. Se viene ahora a ver el lateral y Alianza Lima pide Gaibor al medio. El esférico le queda justamente para el jugador de Ecuador. Insiste Alianza, Burlamán que aparece, juega al medio. Hay un recorte defensivo de la U, el centro a media altura. Una pierna defensiva ahora sacándola. La defensa creme viene la contra. ¿Quién va a venir? Aguanta la Padula, lo jalan. El árbitro dice que siga. Lo jalaron y había Tigrillo, luego Tigrillo. Ataca la Alianza Lima. Está llevando Castillo. Lo marca muy de cerca. Pega abajo. Le pegó abajo.
3: Lo corrige.
2: Le pegó abajo Di Benedetto a Castillo. Le come los tobillos. ¡Foul!
3: Lo corrige, tío, porque el árbitro del partido no cobra la falta sobre Castillo. Es el juez de línea de Occidente quien levanta la bandera. Gite le dice: yo estuve más cerca. Sí existió la falta y tiro libre para el Coro Blanco Azul.
6: Así es, y sanciona un tiro libre desde el lado derecho. Y el que se regala, porque si Di Benedetto no hace el gesto de yo no lo toqué, no cobraba el árbitro, ni le iba a creer al juez de línea.
2: Gaibor frente a la pelota, conversa Vélez, Gaibor y Vélez, falta de la tribuna de Occidente. Alianza aéreamente quiere empatarlo, lo pierde 1-0.
6: Va a hablar con el técnico Guede.
2: Le
6: saca María.
2: Lo insultó entonces.
6: Sí. Y la próxima te vas.
2: Lo ha insultado, supongo.
6: No, señor, no tienes que insultarlo para que te saquen a María.
2: Ah, bueno. Atención, Gaibor. Frente a la pelota, perfil derecho, Gaibor. Perfil izquierdo, el jugador Vélez. La Alianza quiere arriba. Van a cargar todo. El arquero nervioso de la U espera. En el área chica viene la pelota. Valera mueve el cuello bien. La saca. Insiste ahora Alianza. Se viene a Quíncola. Va pidiendo la pelota a Girotti. Va a venir el centro al área de la U. Regresa Apolo, hay un cabezazo, sale Rivero, golpe de cabeza defensivo ahora de Murrugarra, lucha Universitario, se va Concha, no hay nada, dice el juez, le dice que se pare. Alianza la tiene, casi en 28 de la primera etapa, gana Universitario 1-0, gol de Valera, la toca Víncula, pasa hacia atrás, se viene ahora el uruguayo, se viene ahora el mejor Pavés, el chileno, cambia a la izquierda, abre la cancha, la tiene Burlamán. Quiero saber qué nota le dan a Burlamaqui. Se adelanta nuevamente Garcés. Abre la cancha para Víncula, cruza la central. Transporta y transita. Con la pelota levanta centro defensivamente. Di Benedetto lateral. Presiona Alianza.
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2: Va saliendo con la pelota Gaibor. Gaibor la deja corta a Garcés. Garcés levanta la vista, busca el panorama y cambia inmediatamente a la ubicación del jugador uruguayo. Y sale al medio, la tiene nuevamente Alianza. Toque y la U espera. Espera con uno, espera con dos, espera con tres, hasta con cuatro y con cinco. Viene la pelota al área. ¡Oh! La pelota queda picando. No sale este Romero. Es un costal de nervios. ¡Córner!
6: No, ¿qué cosa quieres? ¿Que salga a cabecear al punto de penal? ¡Por favor! ¡Dios mío! ¡Déjalo, Romero, tranquilo, hermano!
2: Yo tengo libertad de expresión.
6: Sí, está bien, pero no seas injusto.
2: Atención, tiro de esquina. Es para Alianza Lima. Romero no le da seguridad al arco de la U. Por la derecha, Gaibor. Colindante con la tribuna sur. Y la tribuna de Occidente, viene la pelota. Hay un cabezazo. ¡Imperfecto! La pelota no salió. ¡Córner otra vez! Del otro lado, córner. ¡Impreciso! No le da seguridad Romero a la defensa crema. ¡Córner!
6: 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Barrington, tiro de esquina para Alianza, que pierde 1-0. 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
2: Atención, frente a la pelota Gaibor. Los tiros de esquina vienen con goles. Curva cerrada, curva hacia adentro. Gaibor, de pie derecho, curva hacia adentro. Puede venir en empate, oyente de campeonísimo. Se demora mucho Gaibor, se demora mucho. Atención, va a venir la pelota, viene el esférico, sale Romero, puro puñete, si te parece boxeador. Puede venir la contra, uno no viene ninguna contra, lucha ahora Murrugarra, que en el camino se viene a Quíncola, le explica un codazo, la pelota ahora a la ubicación de Vélez, el goleador de la selección peruana, trata, dice, lucha, pierde, lo jala, le jala la camiseta, que foul.
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7: La hora sin demora. Amigo de Campeonísimo, el tic-tac de reloj me dice que van. 31 minutos del primer tiempo. Gana Universitario, gol de Valera, 1-0 Alianza Lima en el estadio Alejandro Villanueva. Informó
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7: Casi la pierde. El agente de la U salió y efectivamente termina perdiendo la pelota tontamente. Y corresponde lateral para Alianza Lima. Mueve los brazos a Woman. Arriba está Girotti. Arriba, ahora Vélez, que cambia permanentemente de ubicación. Se entran a ver qué pasa. Romero no sale, pero le va a tomar agua. Va saliendo. Resta de golpe de cabeza ahora la defensa de Universitario. Insiste, la tiene Castillo. Pierde Castillo. La recupera Universitario con Concha. Sigue Concha, lo presiona la Concha, cae Concha y desde atrás Fara dice: no me hago problema. La viene reventando otra vez. Lucha Kipe. Alianza busca el esférico y lo regalan nuevamente el árbitro. ¿Qué marcó? Marcó
6: tiro libre para Alianza.
7: Tiro libre lateral, tiro libre en el cista.
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7: Se adelanta Guamán, ¿dónde está? ¿Dónde está su burlamaqui, señor? Ataca el equipo de Alianza.
6: Ahí está, acaba de tocar pelota y usted no lo menciona.
7: Acaba de tocar. Otra vez la tiene Garcés. Avanza Garcés de cabeza alta, busca destinatario. Levanta la pelota, ahí está Guamán. Ahí llegó el cabezazo. Oiga, este arquero no tiene manos. Usted se queda calladito y me dice
6: perdón. Señor, no, que le vas a echar la culpa a Romero.
7: Por favor,
6: Romero, de la jugada.
7: ¿De
6: qué le vas a echar la culpa en esta jugada?
7: Ninguna pelota.
6: Que la tuvo que agarrar con las dos manos. Por favor.
3: Una pelota.
6: Tiene un par de churrascos en los ojos este señor.
3: A ver, un centro que lo único que hace Alianza bien hasta ahora es cuando Guamán tira los centros desde la izquierda hacia la derecha. Sale bien Romero, aleja el peligro. Eso es lo que pasó realmente en la jugada.
7: Bueno, atención. Trata ahora lucha la Padula. No hay nada en esa acción ofensiva. Corresponde lateral. Y el árbitro, insisto, May Palomino, sigue el partido porque se tiene desconfianza. Está metido en el partido. La saca de golpe de cabeza ahora Rivero y es lateral. Lateral ofensivo para Alianza por Occidente.
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7: Es campeonísimo, campeonísimo del estadio Alejandro Villanueva. El partido lo gana el clásico Universitario. Saca Romero, juega para Di Benedetto, le pide la pelota ahora Inga, se muestra para recibir al medio, tocando Burrugarra ahora para Quispe, toca, ataca la bola, pelota viene para Concha, para Quispe, para Concha, para Quispe, otra vez, atrás, toca Universitario, la tiene Rivero, oh. Rivero al medio, nuevamente a la ubicación de Quispe, abre la cancha, se descuelga ahora por la derecha, Universitario intenta salir con Fara, otra vez para aquí, pero vuelven a agarrar a Kipe. Foul.
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7: Camino a los 35 minutos, la tiene ahora. La juega mal, la tenía la buena ofensiva. Está agazapado Kipe, creo que es Kipe, ¿no?
3: Es el 39, el Piero Quispe, el número 39 de la U.
7: Estaba como que estaba lesionado, pero el árbitro
6: se estaba acomodando los chimpunes.
7: Gracias. El esférico viene para Garcés. Avanza Garcés. Ataca Alianza. Pelota contra el piso. No la tira. Busca el espacio para picar inmediatamente. Ahora Castillo lo deja en fuera de lugar. Ahora regresa. Ataca Alianza. Siempre por la derecha. Se frena ahora con la pelota. Vinco la tira el centro al otro lado. Polo. La mira. La deja correr. Saque de fondo para la U.
6: Hasta ahora no escucho nada de los centros extraordinarios de Advíncula con pierna izquierda.
3: No, pero no fue un centro. Se sacó la pelota de encima, le tiró el zapatazo, quiso cambiar de orientación. El bote malísimo. Lo termina desubicando al mejor jugador de Alianza hasta ahora, que ha sido Guamán. Porque lo que quiere Alianza es construir una jugada desde la izquierda para que termine por el centro por la
6: pero
3: derecha.
6: Pero Burlamaqui está jugando mal.
7: Mientras que al comentarista, amigo mío, lo deje tranquilo al jefe, al dueño, o sea, al tigrío, no,
2: va a seguir diciendo cosas. La pelota viene por la nación, Pavés viene a marcar. Le pasa un poco la pelota. Va a la O buscando el error. Anthony la saca lateral ofensivo.
1: ¿No salió?
2: No. Como, no salió, la pelota ahora sale para Universitario con Concha abre a la derecha. ¿Quién se proyecta por ahí? Está yendo Polo Polito, la juega al medio, venía cayendo, sigue el fútbol, pero el árbitro no pasó nada y el Tigrillo se queda callado. La saca Rivero, insiste, la bola recupera y el juez inventa una falta. Tiro libre, dice.
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2: Minuto 35 de la parte inicial, con gol de Valera gana, sigue ganando Universitario 1-0. Le van a dar indicaciones al arquero, se acerca, le dan indicaciones al arquero Romero.
6: El que se queja es Castillo, que sigue tirado en el gramado
3: porque recibió la falta. El relator dijo que no había nada, que absolutamente no había falta, pero mira, pasa el tiempo, no se levantó como hacen finta otros jugadores.
6: A ver, lo que pasa
3: es que el coxis, y le ha dado fuerte.
6: Claro, lo que pasa es que el árbitro sanciona una falta abajo, pero yo creo que con el puño le da en la parte posterior.
3: Es puño rodilla cuando vas a esa acción a la altura del coxis. Arriba del patito.
6: Yo creo que le ha dado arriba de la cadera. Ha sido hueso.
3: Claro.
2: Bueno, no se preocupe. El segundo relator, que yo lo voy a dejar para que él siga. Le encanta. No, yo no,
6: señor,
2: no lo tenía,
6: señor,
2: en esa
6: señor, faceta. Señor. El señor está de comentarista, por si acaso.
2: Sí, pero
6: y yo
2: está
6: soy
2: bien.
6: El que le suelta el micrófono, por si acaso.
2: Correcto. El comentario se puede también observar. Atacando Alianza Lima. Se para bien. Va saliendo la U. El toque viene a la derecha. Otra vez. Otra vez la marca de Alianza y corresponde lateral. Lateral defensivo para Universitario, que sigue ganando 1-0.
6: 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Uno para Universitario. Gol de Valera, para Alianza Lima en Matute.
2: Hasta el momento se equivocó el técnico de Alianza con la presencia de Burlamaqui. La pelota no está en la cancha. Nuevo lateral para el equipo crema. Gana 1-0. Atención, camino a los 40 del primer tiempo en el estadio de Alianza Lima. El lateral se practicó, perdió la pelota muy cerca. Ahora Concha Valera también la saca. Guamán, y otra vez la pelota lateral.
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2: Quispe recibió indicaciones de su entrenador, pero usted no arriesga más, usted está con...
8: No puede, Watermancito, más.
2: No, no puede ser.
8: Está lesionado.
2: No. O sea, le metieron una paralítica buscando la pelota. Vélez pierde, Vélez presiona la U. Ahí se va. Lo agarraban aquí, pero el árbitro no marca nada. Iba a venir la contra. Bien para esto. Alianza está errático. Arranca con la pelota. Inga cruza la central. Le pide la pelota. Se muestra Inga. Sigue. Jugó la pelota mal. Recupera Alianza Lima. Girotti, Castillo. Ahí está. Se acomoda Castillo. Castillo a la ubicación de Aquínco. Va a venir el centro. Se demora, lo sigue el centro. Rivero. Cabeza.
6: Saque de meta.
2: Córneres.
6: Saque de meta, está cobrando.
3: Está esperando que le digan, Tigrillo.
6: Sí.
3: Está esperando la indicación. Tanto él como el juez de línea.
6: De acá dice. Saque de meta, está sancionando.
2: Uy, ay, ay, muy mal. Como le dije. Cuidado con Mike Palomino. La U en salida de la pelota.
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2: Va a devolver Romero, el hombre de los nervios. Va a devolver Romero, el popular. Viste de parada, puro nervio. La viene sacando Romero, el arquero de la U. Cruza la central de la cancha. ¿Quién se eleva por ahí? Cargando y empujando ahora la Padula. La recupera Víncula. La recupera Alianza por la derecha. La U se repliega. Espera Rivero, se espera de Benedetto. Línea de 4 horas Universitario. Línea de 5. Sobre la izquierda ahora. Va Guamán, viene dejando para que saque el centro. Se demora. Se la había entregado Burlamaqui. Ataca Alianza. Está presionando la U. Baja Polo. Cae el árbitro cerca.
7: Piti cobra foul.
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7: Atención, oyente de Campeonísimo. Laura, sin demora señala. El tic-tac de reloj me dice que van 40 minutos de la parte primera en el estadio de Alianza Lima, el lateral. Salió la pelota lateral, impreciso Alianza. Lateral ofensivo por Oriente para Universitario, que gana 1-0, informó.
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7: Está pidiendo Valera, jala marcas, aguanta y se mete al medio. Ahora la Padula, rechaza defensivo. Jugando la otra vez por derecha, toca Polo. Está buscando, la replegaron. ¿Qué hace ahí? Quipe avanza, la soltó, recupera. Alianza Lima, la pelota deriva en el arquero Duarte. La despacha a ver qué pasa. Pelota por elevación, se le va directo, gana la posición, domina situación. Sin embargo, Alianza Lima va con Gaibor. Toca Vélez, avanza Vélez, cruza la central, lo marca Murrugarra, la devuelve ahora Girotti, por la izquierda Alianza, sigue Guamán, va a tirar el centro, juega al medio, se muestra en buena maniobra de Gaibor a la derecha ahora, la tiene Víncula, se demora, la U ya lo espera, la pelota viene para Castillo, aparece Castillo, ahí está, cara a cara Castillo, va a sacar el centro por la derecha, se demora, autopase, empujó, el árbitro dice que no hay nada, la pelota dentro del área, regresa Quispe también y le echaba al córner. Había un empujón, creo, contra Di Benedetto.
3: Es la segunda oportunidad en el partido que utiliza bien el cuerpo Castillo. No le termina cobrando falta, lo deja en el suelo Di Benedetto. Hay tiro de esquina para Alianza.
7: Bueno, fue para mí empujón de Castillo. El tiro de esquina, se adelanta Gaibor. La Alianza de pelota quieta, de tiro de esquina, lo puede empatar. Hoy está el ecuatoriano, viene la pelota al medio, corto, quedó picando. Otra vez se marca. Córner para...
0: Saque de meta.
3: En línea lo llama el árbitro.
7: Ay, ay, ay. Ahora el juez de línea, el árbitro asistente, le maneja el partido. Y le dije antes, no tiene personalidad este árbitro.
0: A ver, el árbitro, el juez de línea está rodeado por 5 jugadores.
3: Está mal también.
0: Un titular y 4 suplentes.
2: No puede ser esto, usted no dice nada.
0: ¿Cómo que estoy diciendo, señor?
2: Sí, pero
0: está rodeado.
2: Bien. ¿Está bien o está mal?
0: Está mal, por supuesto.
2: Pero dígalo, pues.
7: Corner, yo marqué corner en el relato, pero

0: Se viene la O. Cubren a una. El pase largo de Polo. Vuelve a regalar Universitario. También inseguro. Nervioso también Universitario. Juega Duarte. Se viene Alianza. Se viene con el capitán. Alianza se viene ahora. El toque para Garcés. Sigue con la pelota. Ah, le pide el Jorge Ibarra a la derecha. La recibe el ecuatoriano. La U espera. La U se despega. Ahora la pelota en Quispe. Y otra vez se viene Alianza.
1: Es campeonísimo en PDO Radio, la radio con fe. 1-0 ganan los merengues. Gol de Valera a los 16 minutos.
0: Jugando la pelota en el fondo, Alianza Lima. Había sacado Pavés. El pelotazo. No llega Girotti. Ataca Bel. Ataca Alianza. Remata. Corner. Aliancista.
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0: Algo le dijo Vélez, sí, a la corrida a Gaibor. El tiro de esquina colindante con la tribuna sur y la de Oriente. Alianza, curva cerrada. El popular viste de parada, Romero espera. Tiro de gira para Alianza. Se está terminando el primer tiempo. Tenemos 45. Gana 1-0. Un hombre se para en 9 metros 15. Tiro de esquina para Alianza. De la derecha izquierda. En el área hay un rechazo. Un remate. A ver qué pasa. Otro rechazo. Ahora hasta de Concha. Va buscando. Busca a la gente de Universitario. No llega nadie. Duarte la juega, la divide, la bajaron, buena bajada. Ahí está Gaibor, se mete Gaibor, Girotti, sigue con la pelota, pide Vélez el remate, pegó en el poto de Rivero, ataca ahí, quedó dormida la U. Castillo se queda dormido también, la viene sacando, ataque y defensa. Foul. Y el juez ahora marca.
1: Foul.
0: Respira la U, tiro libre, crema.
1: Foul de Burlamaqui contra Valera, el delantero merengue, Sima Group, formado por empresas especializadas en industria gráfica, integrando soluciones de impresión, comunicación visual, etiquetas y empaques. 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
0: Dije que para mí era un error lo de Burlamaqui. Y bueno, lo que se está dando, se está dando. Las cosas se dicen antes.
1: No está jugando mal Burlamaqui.
0: Está jugando bien, muy bien.
1: Está jugando bien.
0: Ahí la tiene Quispe. Quispe viene dejando para Inga. Avanza Inga con la pelota en la mano a mano. Se hizo un espacio. Se acomoda la pelota al medio. Peligro de gol en el área. Bien parada la defensa de Alianza Lima para venirse con Castillo. Avanza el negro, negro Castillo. Está pidiendo ahora Girotti al medio de la derecha. El jugador Vélez. Pica Vélez. Engancha. Lo agarra. Ahí lo agarra bien. Falta, tiene que retroceder. Había falta acá, tiene que retroceder. Tiene tiro libre para Alianza. La falta de Di Benedetto.
1: Amarilla para Di Benedetto.
2: Hace rato en el partido la pasa mal y Alianza insiste con el pelotazo de la izquierda de Guamán. Cuando Castillo enfila sobre Di Benedetto y en esta ocasión Vélez, lo están dejando mal parado el central de la U.
1: Y Castillo viene sobre la zona. Sobre la zona para recibir el Ice Spray de Alcofarma. 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
0: Doble raya del árbitro Mike Palomino. La raya para los que hacen el bloque defensivo, la barrera de la U, y la raya para los que van a ejecutar delante de la pelota. Atención, ¿cuánto se adicionó? ¿Sabe usted? Nada todavía. Vamos a ver.
1: Oye, 3 minutos.
0: ¿Cuánto?
1: 3.
0: Gracias, Tigreo. De zurda Vélez. De derecha Gaibor.
1: 46 minutos, faltan 2.
0: Gracias. Sabe usted matemática, pero como loco.
1: N.
0: Ah, escucha.
1: Gede se puso buzo, está con frío.
0: Atención. Va a venir Vélez de zurda. De derecha Gaibor. Arriba todo el mundo para cabecear en el área de Universitario. Garcés, Pavé, todo el mundo. Atención. Castillo, viene la pelota de Gaibor, corta el bote y rebote en el área. Córner otra vez, es córner.
1: Fue Pavés al final el que intentó un remate y se molesta acá, lo pecha.
0: Cuidado,
1: entran los
0: cuidado,
1: empujones.
0: Cuidado,
1: atención,
0: cuidado.
1: Empujón de Castillo hacia Adícula. Valera.
2: Adícula también se ha metido en la jugada.
1: Yo lo vi a Castillo.
2: Sí, es correcto. Es Castillo.
0: Pavés
1: es el primero que empuja.
2: Lo que pasa es que Pavés remata con una pelota que está dando bote en el área. El que se juega, el que se inmola, el que pone parte de su cuerpo es Burrugarra. Pero la pelota le choca en la cabeza, claro. El jugador de la U saca ventaja de esto.
1: Por supuesto.

0: gana un minuto que claro. le va a favorecer.
1: Y se molesta, el que se molesta es Pavés, porque el jugador queda en el gramado y ahí aparece Valera y comienzan los empujones.
2: Bueno, los dos comentaristas no notan que jugadores suplentes de Alianza están metidos en el área grande.
0: Archipoy Charolito, señor.
2: Pero usted no dijo nada, ¿no es cierto?
1: No, señor, para eso están tus ojos.
2: ¿Qué tienen que hacer estos señores ahí?
1: Acá trabajamos todos, señor.
2: Claro que sí.
1: Por si acaso, y somos colaborativos, por si acaso.
2: Correcto, eso lo aprendí.
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2: Armando Leo. Y ahora la Alianza tiene que estar tranquilo, meterse al partido, no salirse del partido. Le reclama al árbitro del encuentro Moy Palomino, apoyado por el Tigrillo Navarro, frente a la pelota para el tiro de esquina. Gaibor, puede ser la última oportunidad en el primer tiro. Sigue reclamando.
1: Lo está llamando Advíncula, creo. Lo está llamando Advíncula. Porque lo ha trabajado con un jarabe lengua Advíncula. Sí.
2: Porque no tiene personalidad.
0: Esto no lo había visto, Tigre. O sea, que lo traten así el árbitro y no saque una tarjeta, me parece una tontería, ¿verdad?
1: Ok, y ahora recrimina a Polo y recrimina
0: a Castillo.
1: Lo curioso es que Polo está aquí, en esta zona, cubriendo el tiro de esquina.
2: Está haciendo una barrera, un solo hombre en barrera, y puede llegar el empate de Alianza Lima, 20, 25, 35, 45, 55, el cabezazo imperfecto. Y es saque de meta, saque de arco para Universitario, que sigue ganando 1-0. Valera anotó.
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2: Solamente regular este clásico, ¿eh? Hasta diría regular para abajo, media suela, taco bajo.
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2: La U tiene que buscar, no, ya no, ya no. Estaba buscando, la tiene la Padula, de zurda, el esférico de Concha, abre para a la ubicación de Inga. El lateral es para Universitario, se molesta Víncula.
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2: La ha perdido Valera en ofensiva. En el fondo Rivero atrás. Rivero atrás para el arquero Romero. Va Girotti, toca a Romero. Es lo mejor que ha hecho Romero el pase. Universitario sigue Girotti. El árbitro pita. Un partido regular y sigue la bronca entre Girotti. Ha terminado el primer tiempo con tiempo con gol de Valera. Gana la 1-0. Alianza Lima informó.
1: 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Lo que pasa es que cuando termina el partido, el árbitro hace sonar el silbato sin mayor aspaviento. Y en ese momento Polo tiene la pelota.
0: Y Girotti lo ha marcado.
1: Y Girotti lo va a marcar y él se la juega así de costado. Toca la pelota, se deshace de ella.
2: Pero no escuchó Girotti, entonces, según usted.
1: Girotti lo que está es picón, está arrebatado.
2: Ah, ya.
1: Y ha sentido que es una burla de Polo.
0: Y Polo se ha quedado parado. Burla. Como no desafiándole en ese momento.
1: Sí, claro.
0: Sin caer en la provocación, y Girotti la ha pensado bien porque se encendía todo de nuevo.
2: Tiene ya que salir Burlamaqui, eso es
0: ya todo. Ya se están retirando el camarín, tanto Universitario como Alianza Lima.
2: Arriesgó Alianza con Burlamaqui, lo dije antes.
1: ¿Eh? Ok, está bien, muy bien. Bueno, para el Helder Godos, que deben ser los únicos ojos que creen que Burlamaqui está jugando mal.
0: Pero más allá de eso, o sea, puede tener un acierto que Burlamaqui no era de repente la mejor opción. Pero en lo que sí no estamos de acuerdo, y creo que nadie que escucha el 91.9, es que tenía que haber sido el arranque Yapir Archimbo. De ninguna manera, porque el nivel que ha mostrado ahora no ha sido muy bueno.
1: Pero a ver, escúchame. ¿Qué ha hecho mal Burlamaqui para que sea en este momento el punto central? Y eso es lo que quiero escuchar.
2: No ha hecho nada.
1: ¿Qué es lo que ha hecho mal?
2: No ha contribuido en nada.
1: Solamente te voy a decir una cosa.
2: Ha tocado
1: 7 ocasiones la pelota en que no ha sido mencionado. Por el relator. Pero no ha sido mencionado.
2: Estrelló una pelota.
1: Perdón, señor.
2: En el palo.
1: Tiene que meter gol.
2: No, hecho, se estrelló.
1: Ha reemplazado a Paolo. Porque Paolo metía todos los goles. No se estrelló, señor.
2: ¿Cuántos pases gol ha hecho?
1: Escúchame, ha salido
2: Dime,
1: con
2: pelo. ¿Cuántos pases gol?
1: Está jugando un poquito delante de Pavés, saliendo por izquierda, tratando de darle velocidad a la salida.
2: Si no es veloz.
1: ¿Que no es veloz, Burlamaqui?
2: No es veloz. Una cosa que pueda correr. Okay. Otra cosa que sea veloz.
1: Claro. Corre con la mano.
2: Veloz es Castillo.
1: Corre de manos.
2: Veloz es Castillo.
1: Es lento, corre de manos.
2: No puede.
1: Okay.
0: La última pelota en Alianza Lima, que termina con la conclusión del partido, la recupera justamente en el sector medio este jugador del que estamos hablando ahorita.
1: Burlamaqui.
0: Burlamaqui, ¿no?
2: Ni se acuerda de qué jugador es.
0: Porque se anticipa la acción, porque lee la jugada de fútbol y Alianza cambia de
1: Porque es rápido.
0: Claro.
1: Es rápido, se mueve rápido. Ok, pero le echa la culpa a un jugador que no debería ser trascendental en el 11. ¿Ok? Porque
2: no
1: debe ser trascendental. Porque es un volante central que juega por la izquierda para apoyar y ha hecho la labor.
2: Es un clásico.
1: Pero a ti.
2: Pero es un clásico.
1: Pero para ti está bien él y no está bien. Él está mal y está bien Advíncula. Pero de Advíncula no he escuchado absolutamente nada en sus centros con pierna izquierda que van fuera de la cancha.
2: La tarea de los volantes.
1: Que no van fuera de la cancha.
2: La tarea de los volantes.
1: Y la del marcador no.
2: Sí, pero mala de los volantes.
1: Pero señor, ¿por qué no lo menciona Advíncula con sus errores?
2: Centro
1: porque
2: de Advíncula.
1: Obvio, no, centro de Advíncula, no. Error de Advíncula.
2: Bueno, pero en fin.
1: Error de Advíncula,
2: yo
1: señor.
2: No centro. Tengo la culpa.
1: No, yo creo caso, que sí tiene la culpa.
2: En caso
1: que yo creo que sí tiene la culpa.
2: Le quiero preguntar por la tabla de posiciones, Tigrillo.
1: En la tabla de posiciones, la tabla, en este momento, Universitario pega un brinco. Y se debería estar acomodando.
0: Le saca 5 puntos a Alianza.
1: No, más.
0: Ah, perdón, está ganando el partido.
1: Claro, más de 5 puntos.
0: 7 puntos.
1: Sí, pero quiero ver cómo se acomoda en la tabla. A ver, en el directo está Universitario con Alianza. Y la clasificación dice que primero está Universitario primero.
0: A ver.
1: Con 20 puntos. Garcilaso segundo. Con 19. Tercero Melgar, que ya jugó con 17. Cuarto Alianza Atlético con 16.
0: Mira.
1: Quinto Huancayo con 16.
0: Que ha ganado
1: 3 partidos seguidos.
0: Ha ganado con gol de Magallanes.
2: Sí, así es.
1: Cusco Fútbol Club en sexto lugar, que perdió la ocasión de dormir en primer lugar. O en segundo lugar, perdón. Porque perdió con Melgar.
0: ¿Y Alianza?
1: Y espérate, Juan Pablo está en séptimo lugar.
2: Perdón.
1: Octavo,
2: perdón.
1: Estoy dando la tabla, señor.
2: Señor. Han llamado a 2 jugadores de Alianza.
1: No, están yendo todos, señor.
2: Ah, bueno. Chiga.
1: No sé con qué ojo ve. Séptimo, Juan Pablo.
2: Está muy
1: Octavo,
2: nervioso,
1: Boys, 14 puntos. Noveno, Cristal, con 13. Y Alianza pasa a décimo lugar con 13. Con 13.
0: Lo dijimos. Tigrillo, una pregunta con respecto a lo de ayer. ¿Alianza está jugando bien? No. ¿Alianza está perdiendo de local? Sí. Para usted, me dijo, que era una posibilidad de sacar técnico. Pero bueno. Vamos a esperar todavía los segundos 45 minutos del partido. Partido, tío, que comienza entretenido, pero que cuando alcance el gol la U, comienza a caerse.
2: Se le fue su... Se le ha ido. Lo ha dejado solo. O sea, lo tengo listo, cortito. Dije que el señor... Pero lo dije antes. Dije, ni tampoco me gusta Murrugarra, ni tampoco me gusta...
0: No, pero ¿qué tal el partido de Murrugarra?
2: También horroroso.
0: Pero tú dijiste que estabas a favor de Murrugarra,
2: no,
0: por encima,
2: hombre,
0: de que, por encima
2: es
0: de Requena.
2: Jugador, pues.
0: Pero lo dijiste que por más encima de Requena.
2: Oye, Murrugarra es más que Requena. Y los dos son malos.
0: Pero dijiste
2: los dos son malos.
0: Dijiste que preferías a
2: no
0: Murrugarra.
2: No te amarres con... Pero tú te amarres.
0: No mientas.
2: No te amarres con nadie.
0: Pero no debes mentir.
2: El señor Murrugarra está
0: mal.
2: Un paso adelante.
0: Correcto.
2: Pero los dos son malos.
0: Es otra cosa. Pero uno tiene que jugar.
2: No son Ureña.
0: Pero uno,
2: ya te dije.
0: Sí, correcto. Yo
2: entonces,
0: coincido ahí que Ureña es lo mejor que tuvo la U en el último tiempo. Pero cuando no está,
2: no
0: qué
2: entiendo.
0: Fácil. ¿Qué te diría el director Navarro cuando habla de alguien que no está hace un campeonato?
2: Y yo no me le prendo a nadie por lo personal, sino por el antecedente.
0: A Burlamaqui sí.
2: ¿Cuántos partidos ha jugado Burlamaqui de titular?
0: Está bien.
2: Frente aquí, frente allá,
0: pero te lo has
2: frente a Masacuí.
0: Te lo has prendido porque el
2: ¿cómo
0: cambio...
2: ¿Cómo le he prendido?
0: Escúchame, preferías tú al Archimbó.
2: Este es un clásico. Archimbó es mejor.
0: Pero,
2: para mí es mejor.
0: Para ti porque tienes esta amistad con el tío, pues, y no por otra cosa,
2: qué
0: pues, por favor.
2: Él es pero, mala leche.
0: No.
2: Él es mala leche.
0: No, te permito eso.
2: Yo te sugiero...
0: No, te sugiero... No acepto
2: que lea la publicidad.
0: No acepto sugerencias de que me acusa de eso.
2: Bueno,
0: porque sabe lo que has dicho.
2: No voy a
0: acusas
2: contigo.
0: A un jugador
2: sin sentido. Lee, pues, porque de lo contrario,
0: pues.
2: ¿Cómo cobramos?
0: Ah, eso es lo más importante acá.
2: Usted es versátil. Es un tipo versátil.
0: Aprende. 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
2: Ya ve, entonces en el fútbol como en la vida, perdón, ¿cómo no se va a notar la diferencia entre RR y el señor, el doctor Latour? Es así de simple. Esa es la vida.
0: Este es más objetivo porque parte de una apreciación tuya que para mí no tiene validez. 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
1: 230 mensajes de WhatsApp. Comenta, dice, por favor.
2: Ahora, Alianza.
0: Termino con eso. 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
1: El gerente de Sima Group ha llamado, por favor. No le pases.
0: Por favor. Tiene razón.
1: Comenta.
0: Estás jugando tú. Es decir.
2: Termina, pues, hermano.
0: Entonces, te pido, por favor, un poco de seriedad, mi querido David Banner. 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
2: Vamos a los estudios para el gol de dame el único del partido.
0: La verdad.
2: Sí.
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2: Bueno, la contra estudios, la contra entre La Padula y Valera termina en gol de uno de los goleadores. En el caso de Valera. Vamos a estudios a escuchar el único gol del primer tiempo. Restan largos 45, queda mucho. Por favor, escuchemos. Ya regresó el director y dueño de la empresa, el señor El Tigrillo Navarro. El gol de Universitario. La pelota viene de Guamán. Guamán para Burlamán, que está pidiendo Pamés. Pelota hacia atrás, la tiene Alianza. Tiene cerca a Gaibor. Alianza toma cierta precaución. La pelota viene para Guamán, para la ubicación ahora de Burlamán, que ataca. Alianza en el cambio de frente, salida con el Juaraquín Carlos, lo marca cara a cara nuevamente. Viene el centro, tira la pierna Inga. La pelota queda en el área, la saca Rivero. Esta segunda pelota es de Quispe. Levanta Quispe tanto a La Padula como al jugador Valera. Falló Alianza, sigue el fútbol, se puede venir primero y está solito. Gol, gol. En la contra del equipo aliancista. En la contra entre Valera, La Padula y Valera. Valera solito recibe y a placer de contra llega el primero a la U. Valera. Falla, reclama un Jordi Alianza en el piso. Y con el Jordi Alianza en el piso, el primero de la U. Valera, sí, señores. ¡Gol!
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2: Es el gol, entonces, el único gol de los primeros 45 minutos. Para la tranquilidad del Tigrillo.
1: Lo había trabajado bien.
2: Yo le digo, la verdad que a mí me parece que Alianza está en capacidad de empatarlo.
1: Sí.
2: Y hasta ganarlo en función de los cambios que haga Guede. Ese es un punto de vista.
1: Bueno, sí, claro. Y la U también lo puede ganar. Porque la U ha salido con claridad a buscar un partido.
2: Pero no supo aprovechar
1: nada. En el que no se ha hecho ningún problema en sostener a sus 11 jugadores detrás de la línea de la mitad de la cancha.
2: Ah, ok.
1: Para jugar y tener a esos dos jugadores de ataque que tiene, potentes en cuanto a fortaleza, no a velocidad. Uno es más veloz que el otro, por supuesto, Valera. Y que en esa oportunidad que le brinda el rival de estar casi uno contra uno en los dos atacantes de la U contra dos de Alianza Lima, en la fuerza, en la fricción, le iban a ganar y le ganaron. Y es un minuto máximo antes del gol en que habíamos manifestado que le estaba costando a Alianza ganar ese primer cabezazo de cualquiera de los dos.
0: La anticipación, el forcejeo, estar siempre atento a la
1: ese
0: a
1: pivoteo.
0: Claro.
5: Gentile y Cantero ingresarían en Alianza.
1: Sí, están calentando ahí Gentile y Cantero. Bueno, no solamente ellos.
5: También no, están, pero los
1: hay
5: dos.
1: Hay un tercero.
0: Ramos.
1: ¿Qué es Ramos?
5: Hay un trabajo bueno, Ramos, el tercero.
1: Los tres se están calentando.
5: Y entonces ahora se obliga y va a salir el primer fijo que hace que ve un camarín es
1: Castillo.
5: No, ¿cómo se llama el otro?
1: Castillo.
5: No, el volante.
1: Castillo, señor. Si Castillo ha salido, se ha hecho tres veces un medicamento.
5: Correcto.
1: A un costado de la cancha.
5: Burlamaqui.
1: Tú quieres sacar a Burlamaqui a como buen lugar. Pero vas a mantener a Advíncula ahí con sus centros erráticos, con su torpeza, con su pie izquierdo.
5: Pero ¿por qué no quieren ver ustedes la realidad?
1: ¿Cuál es la realidad?
5: ¿Cuál ha sido el aporte del señor Burlamaqui?
1: Burlamaqui
5: no. Jugador promocionado.
1: No ha desentonado.
5: Ah, correcto. ¿Qué
1: no
5: es eso?
1: Desentonado. Cuando no encajas en el grupo y él ha estado en el escalonamiento habilitando, recepcionando, quitando pelota por anticipación.
5: Ya, entonces, ojalá
1: pero
5: que siga.
1: Escúchame, pero en todas esas ocasiones tú nunca lo mencionaste.
5: Ojalá que
1: o lo
5: siga.
1: Confundiste de repente.
5: Pues posiblemente.
1: Le voy a decir que se ponga. ¿De qué color quieres los chimpunes para que tú lo identifiques?
5: Bueno, lo cierto
1: amarillo,
5: es que
1: amarillo, patito.
5: Ojalá que siga. Porque
1: sí,
5: ustedes,
1: claro.
5: Ustedes saben más que yo. Yo soy un humilde.
1: Sí,
5: eres de la radio.
1: Eres humilde, pero eres un poco invidente en algunos casos porque ves solamente un sector de la cancha y no ves el otro sector de la cancha.
5: Yo entiendo que le Alianza Girotti, le está haciendo falta Paolo Guerrero.
1: Girotti ha estado porfiando, recibiendo pelotas, entregando para abrir canchas.
5: ¿Pero para qué lo contrataron? ¿Para que haga goles o porque porfíe?
1: ¿Dónde? ¿Y a Pablo para qué lo contrataron?
5: Pero no estamos hablando del señor Pablo Guerrero. Ni siquiera está en la lista.
1: ¿Pero para qué lo contrataron a Pablo?
5: ¿Pero qué te pasa?
1: No sé.
5: ¿Pero qué quedas en evidencia?
1: ¿Evidencia de qué?
5: ¿Pero qué tiene que hacer si Pablo no está debe estar en su casa?
1: Pero escúchame una cosa. Pero,
5: viendo el partido.
1: Pero cuando Girotti la tiene, tampoco lo mencionas, el Ejalde.
0: No, pero la verdad es que Pablo no está para el nivel de ese partido. O sea,
1: no puede. Con esta velocidad. Con la presión que está marcando esa acción acá de Benedetto contra
5: Garcés
1: que lo toma de la cintura a Vélez.
0: Alianza lo que no se ha dado cuenta, Tigrillo, y si quiere mejorar, es que tiene que ir por la banda donde está ya Juan Amarillo, incluso Di Benedetto. Las veces que cualquier jugador lo ha enfrentado, ¿va? Uh-huh. Que cualquier jugador lo ha enfrentado ha quedado mal, uh-huh. lo ha dejado mal. Ahora, el tema está en terminar la jugada.
1: Castillo continúa, Burlamaqui continúa, Girotti continúa.
5: ¿Correcto? Eso no quiere decir que estén jugando mal. Por si acaso.
1: Y parece que los tres que estaban calentando, ninguno va a entrar.
5: Ah, bueno, para tu alegría, seguramente.
1: No, sino que tú dijiste van a haber dos cambios y un tercero.
5: Claro, no te preocupes.
1: No me preocupo, sino que.
5: Garcés conversa con Polo y conversa con alguien más. Al regreso. Al retorno de Camarines.
1: Hay un abrazo entre Vélez y uno de los integrantes del staff, me imagino, de Universitario Deporte, porque está vestido todo de negro como también el comando técnico. Van cruzando, sí, efectivamente. Ninguno de los tres que calentó, porque aquí vemos que está llegando Ramos.
5: Pero Ramos anda mal. Yo pensé que podía entrar
1: Estaba calentando.
5: El 11. Podía entrar, si no, Lara Archimbó para que salga Burlamaqui, pero en fin, son opiniones.
1: ¿Sí? El que estaba calentando era Cantero.
5: Claro, Cantero.
1: Ahora, ellos ¿cómo? Se han quedado trabajando allá, parece, ¿no?
0: Pero ¿cómo? No están en la base.
1: No lo veo acá.
5: ¿Cómo no entra el Cantero? Digo yo, es una cosa
1: loca. Cantero es el hombre ahora. Está bien, va a comenzar el partido, ladies and gentlemen. 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Gana 1-0. Universitario con gol de Alex Valera a Alianza Lima, que no ejecuta cambios. Ni Universitario de Deportes. El cuarto oficial está esperando el visto bueno. perdón, el árbitro está esperando el visto bueno del cuarto oficial y le dice que arranque el partido.
2: El delegado le marca al árbitro y ya. Segundo tiempo en marcha. Sigue la terquedad de Guede. Pelota larga, ataca la U. La bajó bien ahora la Padula. Ataca Universitario, la lleva Concha. Cruza la central de la cancha por la derecha. La tiene Polo, la pared. Nuevamente Concha para Polo. Va a sacar centro, lo marca Guamán. Rapidito en el regreso. Tiro de esquina para Universitario. Y así, así, así comienza el segundo tiempo en el Estadio de Alianza.
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2: Tirillo.
5: Media luna, Tirillo. ¿Qué pasó?
0: Ojo, está sentido la Padula porque chocó en la última acción mientras iba por derecha el ataque Universitario. Iba al área la Padula y chocó fuertemente con Renzo Garcés.
5: ¿Chocó o lo chocaron?
0: Lo chocaron y algo va a decir, le parece.
5: Ah, no sé, pues, pero la verdad
1: fricción.
5: Que va a venir el tiro de esquina. Tiro de esquina para Universitario. Desde la derecha, Concha. El número 17 va a venir el tiro de esquina. Se quedó el arquero. El cabezazo, el rechazo defensivo. Va por la pelota Guamán. Hay un remate abajo. Perdió, manoteó también Duarte. Y termina sacando Castillo. Va a salir la pelota. Va Quispe. Sigue ahora. Le gana Vélez. Esperan ahí. Sigue Vélez en la personal. Empuja. Ataca Alianza. Marco Malaú, Morrugarra, siempre Alianza, la tiene Vélez, Vélez atrás, la tiene Gaibur, abre a la derecha, sube por ahí, Advíncula, se mete, va a sacar centro, lo espera Inga, la pelota al medio ahí, Gaibur va a tirar, mete el centro. Estiró la mano en forma sin alcanzar Romero. Romero que se tira, no agarra nada, Romero.
1: Lo merecía. Lo merecía Vélez. Lo merecía Vélez por la jugada que hace desde medio campo, friccionando con uno, con dos, a la derecha, a la izquierda. Y después termina como nueve para resolver.
5: En el fútbol no hay merecimientos. Hay acción, hay gol.
1: Qué mal, Vélez, para hacer esa
5: jugada. Va buscando la U y caía la Padula. Lo tratan mal a la Padula y la tira el arquero Duarte. Ahora sí está picante el clásico. Alianza sale con Juan. Avanza Juan, va a cruzar la central. Está pidiendo Dirotti. Está pidiendo ahora Castillo.
1: Ese
5: la
1: Burlamaqui.
5: Tiene Burlamaqui. Ahí está. Qué rápido es Burlamaqui. No, sensacional. No. Ahí la tiene Gaibor. Lateraliza Gaibor. Se va por la derecha ahora. Ducha la central. Está pidiendo hoy el capitán. Sin embargo, el centro. Un rechazo defensivo. Correte a Concha. Alianza mejor en el segundo tiempo. Castillo. Castillo nuevamente para Burlamaqui. La juega hacia atrás. Ese pase lo hago yo. La tiene Gaibor. Alianza con todo. La U se repliega. Otra vez la recibe el jugador Burlamaqui. Le esconde abajo la suela. Hace una personal. No pasa. Juega la pelota atrás. Todas son atrás de Burla. Ellos también han hecho. La pelota viene a la derecha. Se disculpa toda Alianza Lima. Va a ver, va a meter, va a llegar al vínculo, va a llegar. No llegó, no llegó, no llegó, no llegó. Saque de meta.
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0: Intentó por derecha Alianza Lima, pero un jugador profesional con la trayectoria de Avícola tiene que medir el pase, tiene que medir el bote. No llega al fondo, desperdicia una actitud ofensiva del conjunto blanquiazul.
5: Como el Tigrío le pega a Advíncula, el segundo también le pega a Advíncula. Buscando la pelota, Alianza la viene sacando desde el fondo ahora.
1: El único que no le pega hacer es tú.
5: Se adelanta ahora el elenco de Alianza Lima, la U errático. Quispe no aporta casi nada, resbalica hoy. Y arrancando nuevamente Alianza, el pase largo. ¿Quién fue el que tiró el pase largo?
1: El número 7, Gaibor.
5: No, fue Gaibor.
1: Gaibor, señor.
5: Un jugador de Alianza en el piso acá a la izquierda.
1: Burlamaqui.
5: Ay.
1: Burlamaqui para
5: ahora, seguramente un poco más y me dicen que estoy deseando que Burlamaqui sea Calamboro, ya no puede.
1: No puede.
5: Y por eso decía el error. Un jugador que no juega permanentemente, que no es titular, lo mete en el clásico. Se rompió Burlamaqui.
1: Felicidad en un sector del estadio.
5: No, señor.
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5: Ahí está.
1: Señor, los comerciales.
5: Disculpe.
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0: En la última jugada,
5: qué lástima, ¿no?
0: En la última jugada, Tirillo, cuando Burlamaqui ya ha sentido, se toma la parte por seguir el muslo, te aseguro que es un tirón lo que tiene. Pero cuando él, en el afán de seguir, intenta correr, eso se convierte ya en un desgarro y va a estar seguramente lejos de la cancha mínimo 3 semanas.
5: Guede, hay que decir las cosas, nada más. Nada más, si no pasa nada, el mundo no se acaba.
1: Pero, perdón, el Ejalder.
5: Se le sigue.
1: El Ejalder, ¿qué tiene que hacer que se equivoque con que esté lesionado el jugador?
5: Es una lástima. Una lástima porque
1: pero
5: el
1: ¿por
5: jugador.
1: ¿Por qué se equivoca?
5: No tiene ritmo.
1: ¿Pero por qué se equivoca?
5: No tiene dinámica. O sea,
1: ¿Pero por qué se equivoca? Porque se lesiona.
5: No debió jugar.
1: Porque se lesiona.
5: Porque su presencia genera esta lesión.
1: Ah, ya. Estaba inválido. Estaba inválido.
5: No, pues.
1: Hermano, hay uno que juega con el 34 que no puede ni caminar y no dice nada.
5: A ver, ¿quién ha ingresado? Tranquilo, va a empatar.
1: Entró el número 11, Alan Cantero.
5: Cantero.
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5: Ahí está, dominando la pelota Polo, la va jugando Valera. Polo, la tira ahora Concha para levantar el centro, buscando nuevamente a Polo. Polito Guamán, bien este chico, hay que aplaudirlo a Guamán, lateral ofensivo para Universitario.
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5: Aguantando Valera, le pide nuevamente, quita, jugó mal Valera, falta ahora contra el 7 que la pierde, recupera Alianza, pelota en el área, reventó el fondo de Alianza Lima y la va a buscar ahora Fara, cubre. No, se lo llevaron puesto a Fara y al lateral. Lateral para Alianza Lima, espalda de la tribuna de Occidente.
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5: Atención, oyente de Campeonísimo. Con gol de Valera. Sigue ganando 1-0 Universitario. Todo depende de Alianza Lima. Si no lo quiere perder, si lo quiere empatar o lo quiere ganar. La pelota viene de Advíncola a su golero. A su golero Duarte. Y Duarte juega para el uruguayo y sale. Y se va con la pelota para sacar el centro. Pide Guamán. Se muestra Guamán. Raya de Occidente. La tiene Guamán. Ahí está Guamán. No puede pasar. Juega al medio. Para que salga Pavés. Pavés a la derecha. A la ubicación de Garcés. Cruza la central. La va a cambiar otra vez. Viene la pelota por elevación. Está luchando Girotti. Pierde Girotti. Recupera Alianza con Gaibor. Sigue atacando Alianza. Da la vuelta a Gaibor para rematar. Cambió a la izquierda Guamán. La va a técnica que pareciera brasileño. Viene el centro. La saca. Cerrando la defensa con Rivero. Y otra vez Alianza. Se viene ahora Alianza Lima sobre la izquierda, sigue para levantar, falta, no, todo pelota, dice, pierde la U, recupera Alianza Vélez, se acomoda, viene el centro, era Castillo, golpe de cabeza, Alianza domina, a la derecha Gaibor, viene el centro, por fin, agarra una pelota el arquero Romero.
1: Se va Universitario con Concha. 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
5: Sigue el fútbol, había falta. No dijo nada el Tigrillo. Se despacha ahora en la salida Universitario. Tocando la pelota por Opolito. Aprovecha el toque el Universitario. La perdió. La perdió Concha. Pase largo, saca Rivero. Otra pelota, va Kipe, gana Kipe. Da posición. Juega para Murrugarna y viene la tranquilidad de la U.
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5: Jugando Kipe, complica Romero, revienta Romero. La pelota por la derecha la gana, viene de golpe de cabeza, se lucha ahora. Gana Murrugarra, insiste la O, ha recuperado nuevamente el jugador Kipe, avanza Kipe. Kipe viene jugando a la ubicación ahora de... La toca Inga. Vale, no. Ahí Inga. Está Inga sobre la izquierda, pero el medio primero era, había sido Valera. Alianza la recupera. Alianza le está poniendo mejor actitud que Universitario del fondo.
2: La defensa con todo para sacar la pelota por Oriente al lateral.
4: 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La U gana por 1-0 con gol de Valera.
2: Atención, necesita el ingreso de Cantero. Alianza Lima tiene que ingresar.
4: Cantero está en la cancha, señor.
5: No, perdón, el 11 ingresó, no. Ataca, viene el centro. El 11 de Alianza, ¿quién es?
4: Cantero, señor.
5: ¿Ha ingresado?
4: Sí, señor.
5: ¿Y quién salió? No me dijo
4: nada. Burlamaqui, señor.
5: Ah, si Burlamaqui.
4: Usted ha pedido que salga Burlamaqui y ha pedido que entre
5: lesionado.
4: Cantero.
5: Correcto.
4: Usted es correcto. Asistente de Guede.
5: No se desespere. Atención.
4: Usted se olvida.
5: Atención, se fue el jugador Burlamaqui por lesión. Pelota para Valera. Ahí está Valera de cabeza viendo arte. Ayuda ahora para recuperar Alianza. De cabeza viene. La viene sacando ahora Guamán por elevación. Lucha y falla. Había falta del 2 de la U. Estefara ha bajado su nivel, no de este partido, sino hace tiempo. Y en media cancha, tiro libre aliancista.
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2: Buscando canal ahora, el Jorge Gaibor. La tiene el Jorge ecuatoriano. Gaibor levanta la cabeza de Mora, lateraliza. El pase viene sobre ese sector. Garcés atacando. Garcés, no ataques, dice el Tigrillo. Que te quedes como defensa. Regresa para sacar la pelota para el lateral.
4: Lateral que cobra Alianza rápidamente.
2: Lo hace, lo tiene Castillo. Castillo hacia atrás. La tiene Vélez. La tiene Alianza Lima. La U se repliega. Saliendo con la pelota ahora Pavés. Está pidiendo la pelota Garcés. ¿Quién se muestra? En el medio sector del equipo rival.
4: Hoy se va Garcés. Anthony lesionado.
2: Atención. Sigue atacando Alianza. La pelota para la ubicación. Juega atrás Alianza. Viene el centro al área. Busca ahora la baja Castillo, el goleador. No tiene espacio, sigue Castillo. Castillo a la ubicación de Vélez por izquierda. Se acomoda a la derecha, viene el centro ahora. ¡Oh! Y la pelota increíblemente la pelota no entró. ¿Qué pasó? ¿Qué pisó? Tiro de esquina. Los hinchas aliancistas gritaron gol. Llegó el palo que lo salva. ¡Se ha salvado Universitario!
0: Otro centro de la izquierda, cabezazo al palo, hay tiro de esquina a favor de Alianza.
2: Alianza se acerca al empate. Le dije, Tigrillo, tranquilo. Va a venir el tiro de esquina. Le va a esperar a Gaibor. Alianza busca el empate. La U desdibujado. Otro cambio va a venir en Alianza.
4: Estoy diciendo que Anthony no puede seguir en el terreno. Está en el círculo central en este momento. En cuclillas sale porque se ha tocado el aductor, sale del terreno de juego, lo lamentó Guede e inmediatamente ordenó que Gianfranco Chávez suba a la cancha.
2: Dos tiro jugadores. De esquina. ¿Qué pasa con el trabajo físico de Alianza? Dos jugadores igual. Se estiraron los dos, tirón. Atención, va a venir el tiro de esquina, la pelota primer palo. Hay un rechazo, la saca como puede Polo al lateral. Desordenado la U.
0: Es cierto, está desordenado la U por ahora. Alianza es el que propone, acaba de meter un palo. Tiene un lateral ofensivo el conjunto blanquiazul.
2: Hay lateral.
4: Escucho. Mucha suerte en ese palo porque la lógica era que si chocaba en el palo ingresara el esférico. No, pero salió violentamente.
2: No necesariamente.
4: Hacia el otro sector.
2: Hay una falta y ahora el árbitro está cobrando permanentemente. Favor. Atención, la uno puede salir del fondo. Tiro libre, aliancista en media cancha rival.
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2: Atención, todo Alianza metido en campo de la U. El único que se queda en su media cancha es el arquero Duarte. Gaibor, Alianza percibe sangre. Alianza pierde 1-0, gol de Valero. Le va a pegar Gaibor y está largo al segundo palo. Imperfecto, el cabezazo, pero insiste.
4: Garcés.
2: Está dominando la pelota Garcés. No te vayas, Garcés. El Tigrillo dice que no te vayas. Insisto, pelota en el área, la saca Rivero. La tiene ahora aquí, la saca cualquier
5: guarda.
2: Parte y va a salir, el Tigrillo dice guarda, ataca y fuera de lugar, falta No, ay, ay, ay. Ya está la cosa. Ataca Alianza. Ataca llevando Cantero. Juega a la izquierda. Ataca Alianza. Se mueve por ese sector. Ahí el jugador. El gol Kipe. Domina Kipe. Kipe se apoya en Gaibur. Va a levantar el centro. El cambio al vínculo. Va a llegar. Sí, va a llegar. Sí, llegó. Viene el centro. Viene el centro. Se demora. Va a cambiar. Cambia de pie. Marca Inga. Bote y rebote. La tiene Vélez. Engancha a Vélez. Va a jugar. Se adelanta nuevamente Gaibur. Va a rematar. Mire el arco. Va a tirar. Cambia. La pelota en el área. El remate. ¡Mate! Buena sesión, buenos toques. Pelota al saque de meta. Ya lo leo a Mike Palomino.
0: Si a la altura de los centros no te va a dar resultado, jugando por bajo, encontrando los espacios, tratando de tirar una pared, es una fuerte opción que tiene Alianza. Le devuelve Girotti y después se da con una pelota para Gaibor. Le pega con el empeine y la pelota salió muy cerca del palo derecho que defiende el portero Duarte en Universitario.
1: Y eso me parece bien en Alianza, que no tenga solamente una fórmula para intentar el gol, sino encuentre otras. Y acá la combinación de Girotti y Gaibor casi convierte el empate.
2: Ahí está, la va a sacar Rivero, se le mueve la peluca, la toca Kipe, mal Kipe, recupera, falta, el árbitro lo va a cobrar, absolutamente se cobró por fin.
0: Aguaman.
2: Tiro libre para Universitario, círculo central de la cancha.
1: Ese por fin me sonó extraño. 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
2: Concha, la U respira, Concha frente a la pelota. Cambia ahora para Inga. Zapatito naranja se queda dormido. Mejor actitud de Alianza Lima. No hay aplauso para Víncula. Atacando la O. Se va ahora Kipe. La pared al medio. La Padula. El bote y rebote. Lucha. Cayó la Padula. Ha recuperado Alianza Lima.
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2: Pelota por elevación. Está rebalando el Jorfara. Pelota atrás. Romero. Revienta. Cancha rebaladiza. Peina mala Padula. Valera no aparece. Alianza con la pelota. Lucha Murrugarra. Gana Murrugarra. La regala Polo. Un desastre la U. Se la regalaron ahora. La tiene la Padula. La Padula se frena. Jugaron hacia atrás. Juega la pelota Polo. Peina la Padula, le ganó el esférico Garcés.
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2: Hola, Rigo, escuchan, escuchan. Va en cualquier momento a comenzar el partido. Lo va a empatar. Lo va a empatar Alianza Lima. Así como está el compromiso. ¿Cuánto tiene usted? ¿Cuánto tiene usted en el tiempo de juego? No sea
1: 62 y medio.
2: 62. No sé por qué sonríe. Entonces aproveche. Ataca Alianza. Atacando. Buscando y recuperar. Universitario. Mejor actitud. El pase de Pablo Polito. No hay fuera de lugar. El pase ahora de Kipe. Pelota a la izquierda. Ataca a la O. No hay nada, no va a cobrar.
0: Sí,
2: ¿no?
0: Cobró,
2: sí,
0: claro.
2: Por fin cobra. Tiro libre, cayó la Padula.
1: Segundo por fin, te escucho, Jaime Mario.
0: Te voy a decir algo. ¿Ah? No sé quién pensó, o sea, quién le atinó en la U, pero ha traído un jugador para que acompañe a Valera y desplazando del equipo, no titular, sino de la posibilidad que entraba siempre la Oreja Flores, ya no se habla más de la Oreja. Este la Padula Valera va a dar que hablar todavía para toda esta temporada. Son muy fuertes y muy potentes cuando van a luchar las pelotas.
2: El Dumbo Flores
0: en opción ofensiva.
2: El Dumbo Flores está en la banca.
1: Sí,
2: no es,
1: sí.
2: No es que está fuera de lista, ¿no?
1: Está en lista.
2: Está en lista.
1: Lo metieron a la prepo.
2: No sé, pues ya usted es picón. La tabla, ¿me puede decir la tabla?
1: Primero Universitario, tranquilo, por fin.
2: Allá primero solamente la U, el resto no cuenta. Tiro libre, Concha, frente a la pelota. Oyente de
1: campeonísimo.
2: 66-67. Escucho.
1: Amarilla para Girotti.
2: Amarilla para Girotti. Frente a la pelota, Concha. La U se mete todo campo rival. Pero espera la media cancha. Está esperando la defensa. Viene la pelota. Segundo palo, cabezazo. Vean al medio. El cabezazo de Fara. Agarra Duarte.
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2: Falta contra Kipe. Guamán quiso salir jugando, Kipe se le cruzó. Y nuevo tiro libre, regresa toda la U.
1: Es Cantero al final.
0: Es el número 11, Cantero. intenta eludir al número 39. Como tiene el punto agregado abajo, se les pone adelante, le termina haciendo la falta en salida el jugador aliancista.
5: Correcto, hubo dos voces. Antes había buena gente que me decía, decían a los colegas, no es este, es el otro. Pero inmediatamente, ya sé, ¿qué cosa quiere el coleguista? Ya sé.
0: No, pues, no es cierto, no es cierto. Atención, porque fue la derecha, le dije, por se la... trata de tal, pero bueno.
5: Estoy narrando. La pelota, mira, cabezazo, quedó por ahí. Pasó la pelota, Advíncula va. Alianza se viene. Sigue ganando la 1-0 Valera. Cuando no hay calidad, no hay calidad. Pelota por elevación, espera. Resta Rivero de golpe de cabeza. La viene buscando ahora Pavés. Insiste la U. Se va, toca Concha. A la derecha se viene Valera. Domina ahora la Padula. Va jugando hacia atrás. La pelota para Concha. Se demoró, enganchó, eludió. Pasó con Polo. Se juntan, van a tocar otra vez. Polo juega la ubicación de Concha. Concha al medio. La trae de Quispe. Pierde Quispe. Falta de Quispe. Golpea el árbitro. No le saca ni amarilla.
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5: Con manos en la cintura, preocupado el técnico de la U. Va saliendo ahora con la pelota Cantero, domina Cantero, va a jugar, juega a la derecha, se viene todo Alianza Lima por la derecha.
4: ¿Ele?
5: Escucho.
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5: Correcto, no le he pedido la hora, ¿Ele? Pero sí, escucho.
4: La tabla dice que la U está primero.
5: Correcto, hasta ahora me parece que Alianza está en condición de empatarlo y ganarlo. Sale con la pelota ahora dominando Garcés, cruza la central Garcés, ataca Alianza Lima, busca el empate, el bote y rebote, juega Cantero, abre a la derecha, Agüinco lo va a rematar, se acomoda, cambia, levanta centro, largo.
0: Sensacional, ¿eh?
5: El centro, buena la intención de Advíncula, buena la intención, pelota muy larga, saque de fondo para Universitario.
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5: No hace variante hasta el momento el técnico de la U. Aquí sale con todo Garcés. No hay nada, revienta Rivero, no se quiere hacer bolas. La viene buscando ahora. El jugador Valera gana. La lucha Concha adelanta mucho. Recupera Alianza. Arriba Quispe, se va por la izquierda, está pidiendo la pelota Cantero, sigue pelota al medio, Castillo devolvió, ha recuperado Universitario.
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5: Buscando Vélez, pierde Vélez, recupera Vélez, pegado a la raya, sí, insiste lateral para Alianza Lima.
4: ¡Yaimar!
0: Mira, hay mucho desorden en el partido, pero la queda lindo el encuentro a la UPA. Para la contra y Alianza que podría empatarlo si decide bien por las bandas.
5: Ahí está, el técnico Gale le dice que se muevan el resto de suplentes. Se viene Alianza Lima, el toque de Chávez, la pelota a la izquierda, la tiene el Jorge Guamalo, echa el centro. ¡Ah! Saca Rivero, gran valor de la U, insiste Gaibor, está pidiendo Girotti, la pelota le queda a la derecha, se la devolvieron a Gaibor, toque en cortada, domina Vélez, se aproxima, cambia el perfil, va a tirar, tira el centro, no salió la pelota, queda picando. Y es saque de meta
4: saque
5: para
4: de meta.
5: Universitario.
4: El que se había ido por derecha era Chávez,
0: el central.
4: En su primer intento de ataque por derecha que sacó un centro pasado, la U Alianza tiene a un jugador sentido, parece que es Girotti.
0: Hay
4: cuidado
0: dos.
4: Que puede entrar Ramos.
0: No, hay dos, uno que es Cantero y el otro que mete el cabezazo hacia atrás,
4: allá.
0: Que es Guamán. Los
4: y
0: dos
4: el que queda sentido, ¿quién es?
0: Fuera del campo está Guamán, que se viene recuperando. Se acaba de parar.
4: Ya.
0: Y dentro del área chica, o saliendo de esta, está Cantero que efectuó el disparo.
5: Cambio en la U.
4: Cambio en Universitario. Va a entrar el número 30, Licha. Va a entrar Licha, creo que van a sacar a Concha. O a Quispe.
5: Parece que Quispe se va.
4: A esta altura del partido. 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
0: Atención.
5: Hay cambio, se va la Padula, ¿no?
0: Con el número 18 se retira la Padula al campo de juego, el Licha.
2: Correcto. Laura. Laura sin temor, oyente de campeonísimo del estadio de Alianza Lima. El tic-tac de reloj me dice que van. 68 minutos de tiempo. De tiempo corrido. La U sigue ganando el primer tiempo con un gol de Valera. 1-0 el clásico. Informó.
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2: Está pidiendo la pelota el Licha, que se viene un poco al medio detrás de Valera. Reviente el arquero Duarte. La pelota por elevación. Gana aéreamente ahora saliendo con todo Rivero. Insiste aquí, pero jalan otra vez. El árbitro dice que no. Dice que no. ¿Lo jalaron o no?
4: Sí, lo jalaron, pero el jugador tiene que seguir. No se puede quedar. Ay, hay que ser baboso para quedarse.
2: Así como Tumbes. La tiene la gente de Alianza Lima. Tocando el esférico Chávez. Chávez Garcés, que se va a la izquierda. Pide Guamán, se descuelga Guamán. Sigue con la pelota, viene al medio. Pelota en la media cancha, Pavel. Reparte, juega a la ubicación de Advíncula. Anuncia el centro. Se demora. ¿Con quién se juntó? Atacando nuevamente Alianza Castillo. Advíncula. Otra vez Castillo.
4: Advíncula.
2: Larga la pelota. Y esa pelotita, si la agarro hasta yo, Romero se tira en el área grande y agarra.
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2: Dice que se acalambró el arquero Romero.
4: Murrugarra también, parece que se va Murrugarra.
5: O Concha es.
4: No, vamos, se va Murrugarra.
0: El número 23, Murrugarra, se retira del gramado de juego en su reemplazo. El número 10,
4: Cantero.
0: No. Cantero no.
4: ¿Cómo se llama este muchacho?
5: Calcaterra. Oh, y hay otro error de la U. Eso es lo que le pasa. Entra hace 2 años que no juega Calcaterra. Y justamente lo meten para este compromiso. Se fue, ¿quién me dijo? Murrugarra.
4: Se fue Murrugarra, entra Calcaterra a no jugar de volante central.
2: No va a tener la U mucha marca. Atención, oyente de campeonísimo. Ha entrado Calcaterra. Alianza ataca permanentemente. Un momentito, va a venir el centro. La pelota viene, Castillo. Se abre, gira, lo dejan voltear, va a tirar. ¡Tiró! La pelota alta, desviada allá afuera.
4: Pero por si acaso Murrugarra salió sentido, salió rengueando por si acaso.
2: Eso digo. Algo tiene esta cancha que hay dos jugadores de Alianza que se rompieron.
4: No, este es de la U.
2: Digo,
4: Murrugarra es de la U, que, señor, no se confunda, no se ponga jugadores nervioso. Estoy hablando de Murrugarra, señor, porque
2: oiga, no sea claro, okay,
4: acá todo tiene su tesito.
2: He dicho, dos jugadores de Alianza y ahora este de la U. La cancha no está bien, eso es lo que he dicho. Póngase tranquilo, no nerviose. Ataca Alianza Lima, la saca Rivero como puede y le queda a la derecha. Otra vez, el dominio es aliancista, el toque al medio, está pidiendo Chávez Garcés también, pelota a la ubicación de Garcés, toda Alianza se viene, esto va a terminar en empate, juega Cantero, pase, no sé qué quiso hacer, y agarra a Romero.
0: Lo quiso buscar a Girotti en la última oportunidad, pero bien referenciado lo tenía en el centro del campo Rivero. Por ahora la U sostiene el partido con sus 5 defensores cuando no tiene el balón.
2: Sale con la pelota Inga, está buscando aéreamente quién, queda solamente Valera. Ya no hay manera, se fue otro peligroso como la Padula y Alianza se viene con todo. Toma la lanza, toma todo, la tiene jugando Vélez. Otra vez Guamán Vélez por izquierda, sigue lateral. El lateral para Alianza Lima que domina para empatarlo.
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2: Se viene con la pelota ahora Cantero. Le pide Girotti. Hay un rechazo. Recupera Alianza. A la derecha Advíncula. Va a echar el centro. Viene el centro. Rivero se luce. Y de cabeza le echa lateral.
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2: Es campeonísimo, oyente de campeonísimo caseta. Gaceta en campeonísimo. Armando Lebo. Defensivamente viene pasando la pelota ahora. La pasó Chávez, la tiene el arquero. Se viene Alianza con Chávez otra vez. Cruza la central. Se apoya en Vélez. Pide Guamón por izquierda. Por el medio, ¿quién pica? Está pidiendo todo Alianza con la pelota Vélez. Está pidiendo Cantero. Pide también Castillo. Viene para Castillo. Lo marcan. Lo marcan con fuerza. Fara lo marca. Recuperó Universitario. Concha ahora. El toque viene al medio. Valera aguanta. Juega nuevamente. Ahí fuera del lugar o no. El pase de Licha. El Licha para la ubicación ahora de Valera. Valera viene tocando. Toca la O. A la derecha Polo. La regaló Polo. Sobre todo Castillo. Pica Castillo. Pica Castillo. Sigue Castillo. De atrás. Limpia la cancha. Va a tirar. Ay, ay, ay.
4: ¿Cómo se llama?
2: Hizo todo bien Castillo y al final le pegó con el tobillo de pato para echar la pelota al saque de meta.
4: Watermancito.
2: ¿Y? ¿Está bien?
4: Está bien. ¿Cómo va a estar bien?
2: ¿Quién es el goleador de Alianza?
4: ¿Pero cómo va a estar bien?
2: ¿Quién es el goleador de Alianza?
4: Me quedo callado. 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Está bien.
2: Se viene Ramos.
4: Estoy viendo la repetición. Qué escándalo, Dios mío.
2: Se viene Ramos. Se viene Gentile. A ver. A ver si me ayuda, ¿no?
4: Sí, pero todavía no se sabe quién va a salir, señor.
2: Estoy mintiendo. Tranquilo. Estoy mintiendo. No van a ingresar.
4: Fertoli también va a entrar.
2: Atención. Atacando Alianza a la cabeza para sacarla. La defensa y el otro complemento de Polo que baja. Alianza. Oh, Alianza está mejor. La bajó Vélez excelentemente. Juega ahora Guamán. Juega Alianza por la izquierda. Va a echar el centro. Se abre paso. Tira el centro. ¿A dónde? Alta allá afuera.
0: No se decide en las últimas acciones Alianza Lima. Cuando tiene que meter el centro porque tiene dos referentes. A Castillo en el área y a Girotti le meten un tiro por encima del arco que pasa unos 5 metros de la portería de Romero en la U.
4: 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Claro que sí. Hay cambios en Universitario. Se va Piero Quispe. Ingresa Fertoli con el número 8. Y en Universitario y en Alianza Lima lo van a sacar. No. Va a hablar con Vélez, pero no lo va a sacar a Vélez. En Alianza todavía no informan. Recién están informando. Y el árbitro deja seguir la acción de juego.
2: Entonces, se ha ido Quispe. ¿Cuántos cambios le quedan a la U? La busca Fertoli. No la alcanza. Le quedan dos tocando la pelota. Bien ahora, Universitario. Pelota no va a llegar, Licha.
4: Pero, perdón, ¿cuántas ventanas ha quemado la U?
2: Ha hecho tres cambios.
4: ¿Tres cambios individuales?
0: Claro.
4: Entonces ya quemó las tres ventanas.
0: El cambio de Licha fue uno.
4: Uno.
0: El cambio de Calcaterra fue otro.
4: ¿Y el de la Padula? A la Paula Policha, dos claro, cambios.
2: Ahí la tiene Castillo. Ataca Alianza. Cambia el rumbo, va a tirar, juega al medio, buscó la pared. Cantero, la pelota en el área. ¡Gol! Noche de Girotti y le dije que Alianza podía empatarlo e incluso podía ganarlo. Girotti lo anticipa, no sé qué reclama Romero, la defensa de la U se había quedado y Girotti hace su cuarto gol. Es un jugador muy caro de 1.600.000 Girotti. Girotti que esperaba. Empate el clásico. Sí, señores, ¡gol!
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0: Y por el medio, Tigrillo, tío L, una cuchareada de pelota por encima de la defensa que estaba muy en línea, no había quien sobrara, no había último hombre. Y Girotti, antes que cayera la pelota al césped, la logra empalmar con pierna derecha. Marca el empate Matute, 1-1 el partido y lo que es la vida. Estaba a punto de salir Girotti con el 99. Ya estaba Ramos listo. Mueve otra vez los cambios a partir del gol. El técnico le asista.
2: Sí. ¿Igual se va Girotti o no?
4: No sé si se va a ir Girotti o no porque no sale la paleta, señor.
2: Ahora lo aguanta.
4: Pero en el gol existe una triangulación de pelotas hacia adelante y hacia atrás.
1: y al final el que sombrea el balón es Vélez.
0: Es un crack.
1: Vélez le y había hecho una bajada de pelota espectacular.
0: Sí, sí,
1: un minuto antes, sobre la derecha, sobre la marca, extraordinaria. Lo que hace Vélez es fantástico.
5: Un fuera de serie Vélez.
1: Es fantástico.
5: Fantástico.
1: Lo que hace Vélez es fantástico.
5: Y realmente comparto lo del Tigreo. 1-1 el clásico en el estadio de Alianza Lima, informó.
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5: La tabla, Tigrillo, la tabla.
4: Sigue arriba el Deportivo Garci con 19 puntos.
5: Correcto.
4: Universitario con 18.
5: Correcto. Viene de empatar con Comerciante, viene de empatar también con... Está empatando ahora con la U y le falta ir al Cusco. Atención, reitero, lo dije antes. Alianza lo puede empatar y lo puede ganar 1-1.
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5: Sigue reclamando.
4: Sí.
5: La gente de la O.
4: No hay posición adelantada.
5: Yo no he dicho nada, por si acaso.
4: No, la gente está preguntando. Y no hay posición adelantada.

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1: El árbitro va a marcar el gol, claro, gol, gol, gol, gol, gol, gol, señores. No había forma que lo anule. Es un árbitro que no tiene personalidad.
0: No, señor. No, señor.
1: Atención.
0: No, señor.
1: Lo han abrumado.
0: No, señor.
1: Ya grité el gol.
0: No, señor.
1: 1-1.
0: No, señor. Usted está equivocado. El señor árbitro decretó el gol. Del VAR lo estuvieron revisando y en el VAR lo confirman, pero en la jugada el árbitro sancionó gol.
1: Yo dije gol. Atención, no sé qué hable, no se habla de más. La saca ahora Inga. Alianza se adelanta. Alianza busca. Fertoli por la pelota. Abre a la derecha. Va saliendo Polo mal. El lateral. Se viene con todo Alianza para ganar el clásico.
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1: Los cambios fueron horrorosos en Universitario, o sea, no respondieron. Va buscando ahora la pelota fuerte y pelota al medio. Ahí lo agarra al jugador de la U, falta. Lo agarraba en el círculo central. Es tiro libre para Universitario. Horroroso segundo tiempo.
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1: Va a jugar Rivero. Y la pelota se la pasaron a Rivero a la espalda, ¿no? Y él, llegó el empate de Alianza Lima. Frente a la pelota Rivero. La juega en el área. Está buscando Valera. Pierde Valera. Gaibor. Alianza ahora con Agüíncolo la tira. Va Castillo. Lo dejan dominar a Castillo. Sigue Castillo. La tiene Castillo. Frena. Cambia el rumbo. No marcó bien la U. A la izquierda Guamán. Se descuelga uno. Ahí se descuelga en dos. Pelota a la ubicación. Falta para Amarilla. El árbitro dice que sí. El fútbol era falta. Cortó con esa Amarilla. Tiro libre para Alianza en media cancha de la U.
0: Bueno, May Palomino nunca debe haber jugado a la pelota, ¿no?
2: Pero escúchame, lo que pasa, que él decide no cobrar.
0: Claro.
2: Entonces Garcés, que tiene la pelota, para el fútbol,
0: sí,
2: y le dice me cobra. Y Palomino le dice no pelota. Bueno, seguiré jugando y decide finalmente cobrar la falta.
1: ¿Ustedes dijeron eso? ¿Que no tiene personalidad? ¿Dijeron eso?
0: Eso lo dijiste tú. Eso lo dijiste tú.
1: Ahora lo critican.
0: Así como dijiste que Advíncula estaba jugando bien.
1: Par de sinvergüenzas.
0: Y que tiene buenas intenciones.
1: Par de sinvergüenzas.
0: Y que tiene buenas intenciones.
1: Este árbitro cura. Entonces, ahora no. Ahora sí. Ahora no. Así estás. Los dos. Yo con los dos puedo fácilmente. Alianza más cerca del triunfo.
0: Amarilla, roja.
1: Roja.
0: Uy. Roja para un asistente de Universitario Deportes.
2: Es Chacho Venegas, el preparador de arqueros.
1: Atención.
0: Parece que se ha comido un jabalí sin masticarlo.
1: Vele frente a la pelota. Alianza lo puede ganar. También lo dije. Menos mal que aquí el de la voz comercial me dice, me levante el pulgar.
0: Pero escúchame.
1: Usted ha estado perfecto.
0: Lo puede.
1: Momentito. Momentito.
0: Uno dice, lo va a empatar o lo va a ganar.
1: Me paseo con los dos. Con los dos me paseo con una tranquilidad, pero terrible.
0: También podías tres veces antes.
1: Vélez. Le va a pegar Vélez. Puede estar el segundo de Alianza. Atención. El tiro libre desde la derecha. 82 minutos. La U espera. Cuidado, viene la pelota, segundo palo. Quedó picando. La saca Concha y la pelota se va lateral. El dominio de Alianza totalmente.
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1: Se replega. Todo Universitario la tiene ahora Gaibor. Luchando y la tiene. Juega hacia atrás. Se viene Garcés. Levanta la cabeza. Escucho.
0: Miembros de la policía entran en las inmediaciones de la cancha.
1: La pelota viene. La bajó. La bajaron. Busca Castillo. El remate de Castillo, la saca la defensa, la mete Quispe y se tira innecesariamente.
0: ¿Cómo?
1: Romero.
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1: Atención, escuchen amigos de todo el Perú. Escuchen. Hemos llegado al minuto 40 del final. El clásico está 1-1, nada dicho, nada resuelto, 1-1, informó.
0: Estamos, entramos.

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1: Va a devolver Romero, se demora, estadio lleno, la va a sacar Romero. ¿Y dónde está Calcaterra? Entró los cambios, equivocado el técnico de la U. Calcaterra no jugaba hace más o menos 5 años frente a la pelota. El arquero Romero que demora. Quedan 4 minutos más lo que se vaya a añadir. Sacando Romero, pelota por el vacío, la busca Calcaterra. La viene buscando ahora el 8 de la U.
0: Micrófono.
1: Ahí está Fertoli. ¿Dónde está? Acá lo tengo el micrófono. Si quiere, se lo entrego.
0: Direcciónelo, señor.
1: Ahí
0: direcciónelo.
1: Está. ¿A usted le gusta la dirección? Está atacando ahora Alianza. Juega la pelota bien con la marca. Inga, pelota lateral.
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1: Los cambios de la U no han dado resultado. Ataca Gaibor, buscó a Castillo, falta. El árbitro no quiere complicarse. En el fondo la viene sacando con toda la defensa de la U. Pica Valera, está solo, peinó. ¿Quién lo ayuda? No lo ayuda a nadie. Ha recuperado fácilmente Alianza con Vélez.
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1: La va a tirar. Mira, Alianza juega al pelotazo. Romero no sale y la pelota se va. Se va al saque, al tiro de esquina.
0: Saque de meta.
1: Saque de meta. Ahora por fin el árbitro asistente marca. Saque de fondo para Universitario.
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1: Y Pompón, ahí está. Está rezando Vélez de cabeza. La saca ahora Fara. Corretea la pelota Universitario. Ahí el Licha tocaba, el Licha. La pelota para Fertoli, falta. Sí, lo voltearon al 8 de la O. Tiro libre para Alianza, para la U en media cancha aliancista.
0: Amarilla.
2: Amarilla para Renzo Garcés por no la falta, sino por reclamarle al árbitro. Y ese tipo de acciones que toma el árbitro cuando le reclama un jugador de manera aireada, se hace entre los 5 primeros 10 minutos, no cuando está por finalizar ya el encuentro.
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1: Ay, ay, ay. Ay, frente a la pelota, tiro libre para Universitario. Pésimo segundo tiempo de la U. Concha, sí, lo escucho.
0: Uno más descuentos.
1: Uno
0: más descuentos.
1: Correcto. Atención, tiro libre. Concha la va a colgar al área. Transmite campeonísimo. Se está acabando el clásico. En empate. Atención, ahí está lo que dije. Empate cuando me preguntaban los sabios.
0: Guarda que se
1: frente
0: quema
1: a la pelota, Concha. Ahí está Concha, va a colgar al primer palo. La peinaron. La saca ahora Garcés. La mete nuevamente Licha buscando en una maniobra. Regalando la pelota por la izquierda. Y es saque de meta. Saque de arco para el equipo cuando marcaba Inga.
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3: ¿Ha dado un minuto? ¿Entendí lo que te dijo o no?
0: No, todavía no. Faltaba un minuto más descuento, decía.
1: Ah, ya, gracias. Alianza, Gaibor, la para Castillo, Castillo, quien lo siga, Castillo, sigue Castillo, Castillo, Castillo, se descarga, Guamán, va a venir el centro, está pidiendo ahora. Muy larga para Castillo, sin embargo, cayó el de la U y del piso. Para la Roja, al córner. Me da la impresión que se viene el gol de Alianza.
2: No se había firmado en el Pasto Fara. Termina regalando un tiro de esquina peligroso en contra de la U.
0: 7 minutos más.
1: 7 largos minutos. La U contra las cuerdas. La U contra las cuerdas. Va Gaibor para el tiro de esquina. Viene la pelota a media altura. Mal. Aprovecha para recuperar Universitario. Y se viene. Pero acción personal. Ahí está Fertoli. No tiene velocidad. Silva la va a alcanzar. Lo alcanza ahora. Muy bien. Sin embargo, recupera. Lo alcanzó Advíncola. Pierde la pelota. Licha con falta.
3: Tiro libre, Licha, tampoco nada.
0: 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El empate asesina a los dos.
1: Correcto, bien lo dice el Tigrillo. La tiene nuevamente Alianza. Está pidiendo Gaibor, donde está Cantero, pide Castillo también arriba. Girotti la tiene nuevamente el ecuatoriano. Juega corto, juega Alianza. La pelota ahora por la derecha está pidiendo Advíncula. Bien abierto por la derecha ahora Advíncula. Está buscando Alianza Lima ahora con Vélez. Vélez la viene jugando al medio. La tiene Gaibor. Gaibor nuevamente para Vélez. En la devolución. No la tira. Ahora sí. Pelota de Girotti. Lo madruga. Recupera Advíncula. Levanta centro. Cierra. Ahora Polo Polito. Sigue ahí. La pelota ronda. Nadie la puede sacar. Castillo. La saca la defensa de la U. Domina Alianza. Placer. Se cruza Polo. La va a sacar a la lateral, la tira lateral.
0: Helen, escucho. La tabla. Primero Deportivo Garci 19, segundo la U 18, tercero Melgar 17, cuarto Sullana 16.
1: Así está la tabla. ¿Hay cambio o no?
0: No hay cambio.
1: Bueno, hay demora entonces. Jugador sentido, no veo ni un jugador sentido.
0: El jugador que está al costado es el que va a ejecutar el lateral.
1: Ahí está, jugando Guamán. Alianza se viene ahora Chávez. Va a cruzar la central de la cancha. Otra vez sobre la izquierda. Está pidiendo Castillo. Lo sigue Castillo. Lo sigue Fara. Pelota que la saca Fara. Sin embargo, Alianza Castillo. Quispe. Quispe. Guamán. El centro. La sacó la defensa de la U. La contra para que Valera. Cruza la central. Está solo. Solo contra el mundo. Como si la U tuviera 10 hombres. O como si tuviera 9. Alianza domina. Va a venir el centro para allí. Girotti, busca la cabeza de Girotti, saca la defensa de la U, la meten otra vez, la tiene Castillo, el ecuatoriano, pierde, recupera, lucha, vuelve a perder, vuelve a recuperar, Universitario ahora lucha Castillo, saliendo Fertoli gira, le pega abajo, falta, sí, falta, ¿no?
0: Sí, foul de Gaibor contra Fertoli. Estaba muy cerca. El árbitro sanciona tiro libre. Y ahora el que se lo come es Pavé. Se lo come el cuarto oficial.
1: Y usted se sonríe por eso, no entiendo.
0: Sí,
1: atención.
0: Sí. Soy feliz.
1: Le quedan 5 minutos al partido. Atento, Tigrillo. Al clásico. La U desdibujado.
0: Le quedan cuatro.
2: Un cambio más en Alianza. Se viene Ramos.
1: Puede hacer que ingrese Ramos bendecido en Alianza.
0: 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Se va Alianza.
1: Ataca Alianza buscando el quite, pero sigue con Castillo. Bien ubicado Alianza. Encontraron al medio. La tiene Gaibur. ¿Dónde está Cantero? Se mueve arriba. Va a pasar. Vale. Sigue Vélez. Y el Tigrillo decía, usted lo escuchó, ¿ah? ¡Que patee! Dice el Tigrillo. No, pues, Tigrillo.
0: ¿Que patee? No.
1: Dijiste. No. Tranquilo. No.
0: Parece que estás
1: tranquilo.
0: Un poquito extasiado.
1: Yo no.
0: La pastilla se toma después. 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Ingresa Ramos. Sale Watermancito Castillo en Alianza Lima.
1: Informó.
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1: El número de Ramos, si fuera tan amable.
0: No lo tengo.
1: 9. Correcto.
0: 9.
1: 9 Ramos, pelota por elevación, salta primero. Fertoli insiste, ayuda a Polo, la va a sacar, la sacaron al medio. Hay una acción y llegó mal. El jugador, el 30 de la lucha, la juega ahora, el cambio de frente.
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5: Un minuto con la ingeniera de tu cocina, la ciencia detrás de tus alimentos. ¿Lavas el pollo antes de cocinarlo porque sientes que así lo estás limpiando? Te cuento que en realidad podrías estar haciendo todo lo contrario. El pollo crudo suele tener bacterias que pueden enfermarnos. Y he aquí lo importante. Cuando lo lavas simplemente con agua en tu caño, el agua no mata esas bacterias, solo las arrastra. Cuando colocas el pollo debajo del chorro de agua, esta cae sobre él haciendo que pequeñas gotitas salpiquen el lavadero, tus utensilios, tus manos o incluso otros alimentos, causando que las posibles bacterias del pollo se peguen a todo lo demás. ¿Y qué hacemos entonces? No necesitamos lavar el pollo. Una buena cocción y el calor se encargarán de eliminar esas bacterias. Si lo que te molestan son las impurezas como plumas u otras cosas que suelen traer estos animales, puedes retirarlas con un papel toalla y desecharla después. Así que recuerda, evita lavar el pollo y lávate muy bien las manos después de manipularlo. 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
3: ¡Increíble lo que he visto! ¡Increíble gol de la Licha! ¡Esto no puede ser! ¡En tantos años veo un error de Duarte! ¡Desinteligencia defensiva! ¡Y se la dejaron a Licha! La U del sombrero, aquí puede ser inmerecidamente, logra casi al final el segundo gol. Y le doy la mano a Pompón. El Licha, un error pero escandaloso, un error de jugador primario. Y llega el segundo de la U. El Licha. Sí, señores, gol.
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2: Mi memoria se retrotrae al día jueves en Campeonísimo. El Tigrillo hace la pregunta: ¿cómo queda el partido? Todo el mundo dijo empatado 1-1 y nadie contaba con este error nuevamente del portero Duarte.
3: Ataca Alianza, no. Hablando y mirando, señor. Ya no. Usted también es relator. Atención, el árbitro va a pedir. No pide nada. La tiene Romero. Increíble, no puede sacar ni un con la mano. La pelota se iba a ir cuando el árbitro pita. Increíble, pero cierto. En algún momento el relato decía, el Tigrillo, merecimiento, sí. En el fútbol también hay merecimiento, pero también hay fallas, hay cosas raras, hay bloopers. Esto indico en tanto tiempo mío, veo un error, un clásico, un partido tan importantísimo. Veo como Universitario, que no había hecho nada, el segundo tiempo consigue de un error ganar el clásico. Y aprovecho entonces, Tigrillo, quiero sentarme. Hasta ahora me parece mentira. Dígame usted, la tabla, Tigrillo.
6: Primero Universitario, 20 puntos. Segundo Garcilaso, 19. Melgar, tercero con 18 puntos. Estos son los 3 primeros lugares de la tabla. Universitario Deportes consigue un resultado que parecía lo había resignado. Pero mientras esté Valera luchando cada pelota aérea, no puedes dejarlo respirar a Valera, especialmente en estas pelotas aéreas.
2: O sea, y en esa última acción ya no se trata de anticipar, de ganarle, simplemente que no controle con propiedad. Por eso yo te pregunto y te decía, porque tú me decías, pero ¿qué es el arquero? O sea, no es el arquero de Chávez. Chávez de repente no se la saca limpia a Valera. Pero Tigrillo, o sea, de donde estaba la pelota,
6: A Valera no se la tiene que sacar.
2: ¿Quién pelea la pelota?
6: No, la pelea Chávez con Licha. Y Licha mismo lo mete.
2: Ok, con Licha. No era una ocasión para que Licha haga el gol. ¿Qué hacía Duarte en ese momento? ¿Por qué sale mal Duarte? ¿Por qué salió mal contra Melgar de Arequipa? ¿Por qué salió mal en la última acción en el gol que le hacen contra Juan
6: Pablo II? Perdón, pero Jaime Mario.
2: Consecutivos de Duarte.
6: Jaime Mario.
2: Que le termina costando.
6: No me, perdón.
2: ¿Te parece
0: esta,
2: que no?
0: Esta jugada es puntual.
2: Sí.
0: No mezcles con otro partido.
2: No, tiene que
0: esta,
2: ver.
0: ¿Esta falla es de Chávez o de Duarte?
2: De Duarte, no. Totalmente.
0: Ah, ¿no es de Chávez?
2: No, para no, no, no.
7: Si
2: tienes que
0: echar gol. ¿De Chávez?
2: Si
7: de los dos.
2: Pero escúchame, ¿Chávez hace el gol? ¿A Chávez le
0: hace
2: el gol?
0: ¿Qué tiene que hacer que Chávez, o sea, mete el gol? ¿A dónde ha cabeceado Chávez?
2: ¿Ha cabeceado?
0: Sí, ha cabeceado. Ha cabeceado hacia atrás.
7: Error.
0: Ah, bueno, entonces
2: perdón.
0: No te falle el oído, sino también te falla la vista, por favor.
2: Pero está cubriendo el arquero, sale muy mal.
0: No lo estoy cubriendo, hermano.
2: Escúchame, ¿qué hacía Duarte ahí?
0: ¿Cómo que hacía?
2: Si Duarte no salía a cazar mariposas, con ese error,
0: escucha,
2: de la cabeza.
0: Él no ha salido a cazar mariposas.
2: ¿A qué salió?
0: Ay, Mario, si la pelota la lucha Chávez con Licha. Y Chávez lo había sacado, y muy bien, un par de minutos antes, lo había sacado a Valera en una jugada en la que hay fricción. Y dije, qué bien armado que está Chávez para sacarlo a Valera.
2: Ya, Franco,
0: y no
2: Chávez,
0: y no lo puede sacar a Licha.
2: No, pero ok. Pero que no lo saque a Licha no significa que salga de esa manera el portero de Alianza Lima. O sea, la verdad, te insisto. Y yo te saco mis argumentos. Son tres partidos en los que con un blooper, como dice el tío Alejandro, un blooper, un error del portero, termina Alianza cediendo puntos sumamente importantes. Sumamente, y se complica cuando el partido estaba prácticamente empatado, porque lo decía en el relato de Alejandro Ross, ya la U había renunciado a buscar cualquier acción ofensiva, era todo de Alianza, y quedaban unos 10 minutos fantásticos tras el empate.
0: Yo creo que, yo no digo que la U había renunciado a cualquier situación ofensiva, no,
2: pero a generarlas, a asociarse,
0: está bien, pero digamos las cosas tal cual, y si nos equivocamos también sepamos reconocer, ¿ok? La U no estaba arrinconada y pateaba con la punta, no.
2: Le quedaba lindo el partido para la contra, te dije.
0: Claro que
2: es
0: sí.
2: Es una opción para
0: claro
2: jugar.
0: Que sí, pero porque la U no sabe jugar así.
2: Sí.
0: Y si tienes a un tipo con el lomo de Valera.
2: O sea, qué importante, de verdad. Valera, qué importante la Padula, porque ya no es Valera todo el partido aguantando a los rivales. Ahora, tiene a la Padula, ya no es la primera vez que lo saca en un partido el técnico Eto'o Cooper. Y te deja un Valera un poco más fresco para poder seguir metiendo el camión, complicar la vida a los centrales. Y hasta el momento, por lo que hemos visto, la U, es cierto, no generaba situaciones de profundidad, pero le quedaba lindo el partido para la contra. Y en una última acción, donde ya, cuando estaba por acabarse el encuentro, cuando pensábamos, y yo creo, al unísono dijimos todos que el campeonísimo podía haber sido empate, termina un blooper en la defensa del Lencista dándole el triunfo a Universitario.
0: Ahora, el partido para mí empezó bien. Para mí. Perdón. Un momentito. Agárreme.
2: ¿Decías algo tú para ti del partido?
7: Yo creo que el primer tiempo sí. El primer tiempo fue interesante. El segundo fue todo Alianza. El segundo tiempo fue todo Alianza. Lima lo metió contra el arco a la U. Y teniendo Universitario un arquero como Romero, ¿no? Es un arquero sin manos. Es decir, lleno de nervios. Y Alianza. No es que no supo aprovechar. Incluso estrelló Alianza una pelota en el palo. Y yo decía en el relato, llega el gol de Alianza en cualquier momento.
0: No, si tú dijiste que yo digo antes, porque las cosas se dicen antes. Y Alianza lo puede empatar.
2: Y
0: después dice, y lo puede ganar. ¿Qué cosa estás diciendo? ¡Juégate! Alianza va a ganar el partido. Alianza lo va a empatar. Alianza puede empatar.
7: Yo
0: también me puedo operar.
7: Adivino.
0: Me puedo operar y me puedo llamar mañana Carlota.
7: Lo puede, porque tienes un rival al frente. Y esta es para que aprenda.
0: ¿Qué voy a aprender?
7: Esta es la lección.
0: Hermano.
7: Tú tienes que aprender. Esta es la lección.
0: Ese es un vendehumo de los diablos.
7: Ahora, si tú estás amargo, lo siento. Estás molesto.
0: Ese es un vendehumo de los diablos.
7: En mi vida.
0: Saber cubrirse.
7: En mi vida. He visto una acción.
0: Sí, yo sí he visto. Yo sí he visto, señor. Raúl Fernández.
7: ¿Cuál
0: en Copa
7: Raúl
0: Libertadores
7: Fernández?
0: De América.
7: No, eso no fue. Esto fue una acción de contra.
0: ¿Lo de Raúl Fernández?
7: Que la gana.
0: ¿No te acuerdas?
7: Cuando la U estaba.
0: ¿No te acuerdas?
7: La U estaba con respirador artificial. No tontees a la gente.
0: ¿Cuándo? ¿Hoy día
7: con respirador artificial? La U.
0: Raúl
7: estaba
0: con respirador artificial.
7: Claro. Replegado no sea nada.
0: Escúchame, cuando la U le mete el 1-0.
7: Ya perdiste los papeles.
0: Cuando la U
7: ya
0: le mete.
7: No es mi culpa.
0: Escuche,
7: no es mi culpa. La falla entre Chávez y el arquero Duarte. Esa falla genera con un jugador de la U ahí arriba.
0: Cuando,
7: como Robinson cruzó.
0: Cuando
7: viene
0: la U
7: el segundo
0: le mete,
7: gol.
0: Cuando
7: Así
0: la U
7: que,
0: le mete
7: ¿qué
0: el 1
7: hizo
0: a
7: la
0: 0?
7: U en el segundo tiempo.
0: Okay.
7: Dime, pues.
6: Déjeme terminar. Ya terminó. Ya. Cuando la U le mete el 1-0, también estaba replegado. Si lo dijimos, a la U no le incomoda tener a sus 11 jugadores en su medio terreno. No le incomoda.
7: Pero el primer tiempo fue otra cosa.
6: El primer tiempo no fue así. La pelota igualito Alianza la ha tenido con los 10 jugadores en campo de Alianza.
7: Fue otra cosa, no.
6: Escúchame, es que
7: yo no tengo la culpa.
6: No, perdón, Alejandro, es que no solamente se trata de ver, se trata de escuchar. Porque si no puedes retener lo que dicen tus comentaristas, ¿ok? En los que uno se tiene que apoyar.
7: El único comentarista es tú.
6: No, señor. El señor Jaime Mar, yo he estado haciendo comerciales. Y he estado cafichando también haciendo algunos comentarios.
7: Claro, el director y te sobra capacidad para hacer muchas cosas.
6: No me pases la mano tampoco.
7: No, pues es verdad. Pero es lo que he visto para mí es increíble.
6: Sí, ahora, es un error tremendo. Ahora para ti, ¿es error de Chávez o de Duarte?
7: De Chávez.
6: ¿De Chávez?
7: De Chávez.
6: Claro.
7: De Chávez.
6: No mide, se muñequea.
7: Sí.
6: Y después que había hecho, repito, hacía 2 minutos, o 3 o 4, una jugada de fricción contra Valera, y cuando lo desacomoda a Valera, dije, su madre, para mover a Valera hay que saber. Entonces, por eso, cuando viene la pelota aérea, dije, no va a pasar nada. Y Licha, porque tiene que ser mañoso con los 35 años que tiene, salta, lo incomoda.
7: No perdió nunca Licha, la jugada.
6: Porque Licha no va a ganar la pelota aérea, va a incomodarlo.
2: Eso es lo que busca en ese momento del partido un jugador que normalmente a lo largo de su carrera no va a friccionar así, pero sabe que es la última que tiene y va a buscar el error, y el error se produjo en zona aliancista. Insisto, con un concepto, la U no le queda mal jugar de contra, más aún, cuando estaba ganando el partido. O sea, si estaba ganando el partido, jugar de contra te queda bien. Hizo los cambios necesarios el técnico Cooper.
7: No, si el cambio necesario, ¿no?
2: Entró mal Calcaterra.
7: Claro, y estaba deambulando. Estaba deambulando el 10 de Calcaterra. Por favor, si la U el segundo tiempo ha estado defendiéndose. ¿Qué cosa has visto?
6: El primero también.
7: No. Fue más equilibrado. Que el segundo, Alianza total. Hasta la sacaron, ¿no viste? Escúchame. Una jugada de Inga que quiere salir y la tira lateral. Es que,
2: escúchame, a ver, con honestidad.
6: La U ha salido a esperarlo.
2: Hace más de 100 años, desde que se inventó el fútbol, cuando tú vas perdiendo un partido, es lógico que vas a comenzar a salir más. Eso lo aprende uno en el ABC del fútbol. O sea, no estamos descubriendo nada. Uno,
7: pero tú como jugador parece que no aprendiste.
2: Pero tío, las cosas como son, pues. Porque te estás cogiendo un tema que es una verdad de Perogrullo. Salió desde el fondo Alianza.
6: ¿Dónde
2: porque
6: queda
2: Perogrullo?
6: ¿Dónde queda Perogrullo que siempre lo mencioné? ¿Qué partido?
2: Es la verdad, porque Alianza tenía que salir, pues. Y a la U no le incomodaba meter el camión bien paradito, lo dije, con sus 5 defensores, porque tiene gente de contra.
7: Y así viene el gol.
2: O no maneja bien la pelota Calcaterra.
7: Y así viene el gol.
2: Equivocó.
6: Y así viene el primero y el segundo, L. Y
7: por eso, pues.
6: Entonces,
7: me refiero al gol de Alianza.
6: No.
7: Cuando
6: los dos goles de la U estaban contra las cuerdas.
7: Alianza lo puso contra las cuerdas.
6: Los dos goles de la U, o sea, las intenciones de la U tienen el mismo destino. Tienen la misma forma. O sea, la U jugó hoy contra Alianza a eso. A eso salió a jugar Universitario. Pero por supuesto que hay un error que le facilita el triunfo Universitario Deporte en la última o penúltima jugada, que deja congelado todo el estadio.
7: ¿Los errores fueron parte del partido también, lo dice? No entiendo nada.
6: No, los errores son parte del fútbol.
2: Pero no puedes tener tantos errores.
7: No puede tener tantos errores
2: Alianza Lima, un equipo
7: que... ¿Cuáles fueron los tantos?
2: Los dos goles de Alianza. ¿Quién falla en el primer gol de Alianza? ¿No falla Garcés? Te pregunto. ¿O fue una jugada construida de la U? Falla Garcés y coge la pelota.
6: No, pero es que hay algunos jugadores que están apadrinados.
2: Hay unos jugadores que no se les toca.
7: Falló Garcés.
6: Que no se les toca.
7: Otro error.
6: Otro error. Advíncula, por favor. En el colmo, en una jugada,
7: falla clamorosa.
6: Y dice, es que Advíncula tuvo una buena intención, pero le salió
7: mal. Buena la intención, malo el disparo. Eso es lo que digo yo, contaron buena la intención.
2: ¿Cómo mide la intención de un jugador que viene de Boca y todo lo demás, que me explique cómo mide la intención de un futbolista cuando está relatando y no está al lado de él? Pero bueno, la cosa es que Alianza, a mí lo que no me gustó
6: viene una crisis.
2: Sí, claro, ahora sí.
7: No creo.
2: Escúchame, Tigrillo, porque
7: Alianza ha ganado el torneo de apertura.
2: Tú dijiste algo, ¿no?
7: O lo ha ganado Cristal, o lo ha ganado Melgar. Alianza es el campeón, señor, ganador del torneo de apertura.
0: La crisis no es en la apertura, es en el clausura.
7: No, no, pero te dice que lo voten al técnico. Tú estás pidiendo que lo voten a Guede. Y total que resulta que Alianza es el ganador de la apertura.
0: ¿Sabes en qué puesto está Alianza?
7: No, es el campeón de la apertura. No, ¿sabes? El eso, ganador eso tiene un de la apertura.
8: ¿En qué eso puesto tiene un está? Crédito. Eso tiene un crédito.
0: Tiene.
8: Eso tiene un crédito.
7: Ahora puesto, sí, te, perdón, ahora sí maneja escucha, la tabla cuando puesto, te interesa.
0: Puesto 10. Los últimos 5 resultados de Alianza Lima.
7: Escucha, malos.
0: Escúchame.
7: Malos.
0: Derrota, empate, derrota, ¿sí? Empate, triunfo.
8: Entonces,
0: de los últimos 12 puntos ha conseguido 2.
7: Mal, pues.
0: Mal.
7: ¿Y en la apertura quién
0: no,
7: lo ganó?
0: Y eso no es crisis.
7: No, pero en la apertura no, no hubo crisis.
0: No, no, por supuesto que no.
7: Ah, entonces, pues. El fútbol es así.
0: A ti no te votan. A ti no, no te votan como, como entrenador por campeonar. No te votan por campeonar. Te votan por perder partidos.
7: No te interesa el resultado.
0: Yo no estoy hablando de lo que yo pienso.
7: No,
0: yo
7: pero estoy yo quiero saber.
0: De lo que va a suceder.
7: Público, ya, ya. O sea, ya te llamaron. Ya te has enterado que votan a Guede. Eso es lo que está diciendo. Vamos a ver. Hay que esperar que mañana.
0: Con un par de días en esto. Y ahí están los familiares de los jugadores en este momento.
7: Yo con todo respeto, pero ahí no tiene nada que ver.
0: Y me dijeron que había venido toda la familia de Europa de Guede, que dicho sea de paso, estaba inquieto.
7: ¿Y qué tiene que ver?
0: Porque, estoy dando información, señor.
7: Está bien, pues, pero, okay,
0: pero no me ningune la información. El hecho que usted carezca de informantes, no me corta la lengua.
7: Por algo usted no es el director, el dueño y lo demás,
0: sí,
7: porque usted es un periodista uno.
0: Sí, no.
7: Lo reconozco.
2: ¿Se pasa Franela o no se pasa Franela? ¿Cómo era? Figura,
0: me está pasando la mano porque de acá no bueno, vamos a ir a comer un pollo.
7: ¿Qué? No
0: es, que perdido, es que le ha perdido la apuesta porque no el Dumbo no jugó, pero sí Pompón acertó porque casi lo mete al microondas a Pompón.
8: Escúchame,
0: casi lo mete. No, que Pompón. Cuando mete el gol en 2-1, lo primero que se agarre es Pompón.
8: Sí,
0: claro,
8: pero,
0: porque no podía decir lo que había sucedido con el gol.
8: En la mesa de campeonísimo el día jueves, cuando hice la pregunta. Pobre Pompón, todo el mundo estuvo cerca del empate. Todo Puchungo, tú, el tío Eli, o sea, todo el mundo dijo empate,
7: ¿sí?
8: Empate.
7: ¿Sí?
0: Yo empate, le creo a Pompón. ¿Ah?
8: ¿Ah?
0: Yo le creo a Pompón.
7: Y se acabó.
0: No, tú no le crees a Pompón.
8: Te estoy hablando en serio.
0: Le mando su croquetas.
7: O sea, se acabó el mundo según el doctor Laturi.
8: No.
7: Porque
8: no.
7: Se dijo, la mayoría dijo empate. Yo dije que ganaba la U. Eres un fuera de serie. Pues.
8: Ahora, pero no he dicho eso, tío. Vives amargado.
0: Contra,
8: y no sé por qué.
0: Contra,
8: no he dicho eso.
0: Contra los 5 últimos partidos de Alianza Lima. Los últimos 5 partidos de la U son 4 triunfos y un empate.
8: ¿Qué cosa es tendencia?
0: De 15-13.
7: ¿Y ahí con quién empató la U?
0: Empató con Comerciantes Unidos. Y es mala campaña. Es mala la campaña.
7: Y Huancayo le gana.
0: Es mala la campaña.
7: De visita le gana a Comerciantes.
0: Es mala la campaña.
7: Hasta el momento es irregular. Irregular.
0: ¿En qué puesto está la U?
7: Pero tú no eres.
0: ¿En qué puesto está la U?
7: Si tú no eres resultadista.
0: ¿En qué puesto está la U? No, esto no es resultadista, este es tabla.
7: Sí, sí.
0: La tabla.
7: Lo que pasa es que a ti te cuesta decir
0: no,
7: que la U es el puntero.
0: Señor,
7: te cuesta
0: ¿en qué
7: decir.
0: Puesto está? Es que primero me ninguneas a la U y me dices que no, que esto, que lo otro. Que no quieres que sea tetracampeón la U. ¿Qué pasa?
7: Tú hablas de manera resultadista. Porque la U está. ¿Cómo ha jugado hoy la U el clásico? Pero dime.
8: ¿Cómo viene jugando?
0: Lo jugó a eso. Salió a jugar a eso.
7: Ah, jugar mal.
0: Ah, ti ha jugado mal la U.
7: Pero lógico, pues.
8: ¿Hace cuánto tiempo la U juega? O sea, no juega bien. Hace mucho. ¿Hace cuánto tiempo Alianza no juega bien?
7: O sea, eso justifica. Eso se normaliza.
8: Nadie habla de justificación.
7: Yo lo felicito.
8: Pero hoy no van a cambiar el libreto ni la tendencia que venía diciendo de que Alianza jugaba mal.
7: Yo lo felicito.
8: Y que era poco probable que ganara un partido frente
7: a RR.
8: Que sabe jugar estos partidos.
7: RR se la jugó, ajustó. Y logró.
0: No.
7: Con
0: no.
7: relación a Pompón.
0: Usted no conoce a Rafael. Rafael es un personaje, una persona íntegra.
7: ¿Okay? Ah, yo no soy íntegro.
0: No en la categoría de... ¿Usted quiere que yo sea absolutamente objetivo?
7: Sí, correcto.
0: Él es impoluto.
7: Yo le digo a impoluto, es íntegro. Un poco más y se le pone una sotana.
0: No,
7: y eso pasa.
0: Pero si estuviésemos en Holanda, de repente me casaría con él.
7: Y eso pasa... Porque, repito, yo no soy el jugador.
0: Eres.
7: Yo no he cometido errores. Y entonces el señor se molestó. Porque en el segundo tiempo Alianza estuvo más cerca de ganar el partido. Esa es mi opinión.
0: Sí, señor, pero se caía de maduro que la U. En un estadio
6: Donde no tienen solamente un hincha, de repente un relator, pero no tienen un solo hincha que puede
7: evitar. Lo ves, todo lo hacen molestar. No dijiste nada.
6: ¿Molestar qué?
7: No dijiste nada cuando faltaba poco. ¿Acaso dijiste Alianza aquí o en cualquier momento? O dijiste que tú la U de contra.
6: Escúchame, pero que tú te hayas...
7: No dijiste nada.
6: Alejandro, que tú te hayas abierto de piernas.
7: No engañes a la gente.
6: Con el que... No, que la U, Alianza lo puede, y lo puede, y lo puede, y...
7: ¿Sí?
6: ¿Al final?
7: Sí, sí. Total, sí, eres, sí, analista.
6: Sí.
7: Déjame, quiero, no me agarre. ¿Eres analista o eres resultadista?
6: No,
7: ¿eres,
6: señor,
7: resultadista?
6: No.
7: Ay, ay, ay.
6: El fútbol es así.
7: Ah, que, mire, el ahora, el señor catedrático, dueño, el que paga, el tesorero.
6: Pagaba.
7: Bueno, pagaba.
6: Viene la cadena de, sí, de pagos, o sea, se está quebrando.
7: Sí, sí, me estoy dando cuenta de eso, pero soy tranquilo y comprendo sobre todo, porque los señores están en mi bobo. Entonces, yo no puedo decir, no, de la noche a la mañana, como acaba de manifestar. De la noche, resulta que, ¿quién ganó?
6: Escúchame.
7: ¿Quién ganó? Ahora,
6: otro de los momentos del partido, porque nos quedan unos
7: minutitos. Dime. Perdón, solo perdóname. ¿Cuáles fueron las situaciones de la U en el segundo tiempo? 3, 4.
6: No, ¿cuáles fueron? Un par tuvo.
7: ¿Cuál?
6: Tuvo un par.
7: ¿Pero cuál?
6: Tuvo un par de situaciones.
7: ¿Pero cuál?
6: Una, pues, una en la que la Padula vuelve a buscarlo a Valera. ¿Y? ¿Ok?
7: Pero y se la quitaron a Valera.
6: Son situaciones que se presentan, él.
7: No, pero dime una situación clara, como la de Alianza en el segundo, una pelota en el palo, que no llegó el arquero sin manos,
6: Alianza,
7: Romero.
6: Alianza está de local. ¿Está obligado a ganar o no?
7: ¿Quién dice eso?
6: Ah, no está obligado a ganar
7: si
6: Alianza.
7: Es un clásico.
6: Ah, no está
7: es
6: obligado.
7: Un clásico, puede pasar cualquier cosa.
6: Pero no está obligado a ganar.
7: ¿Por qué le engañas a la gente?
6: Nabil, ¿me puede por favor el segundo gol de Universitario de Deportes? Y de esta manera nos despedimos, mi querido Nabil. Se va la U.
7: Está peinando la pelota el 30.
6: ¡Uy!
7: Sale el arquero, no puede ser. ¡Gol! ¡Gol! ¡Increíble lo que he visto! ¡Increíble gol de la U del Licha! ¡Esto no puede ser! ¡En tantos años veo un error de Duarte! ¡Desinteligencia defensiva! ¡Y se la dejaron a Licha! ¡La U del sombrero! ¡Aquí puede ser inmerecidamente! ¡Logra casi al final el segundo gol! ¡Y le doy la mano a Pompón! El Licha, un error, pero escandaloso. Un error de jugador primario. Y llega el segundo de la U. El Licha, Licha, Licha, Licha, Licha. Sí, señores. Gol.
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0: su podcast. Quiero darles la más cordial bienvenida porque esta es una semana en la que la coyuntura política va develando algunas renuncias con tufo a huida, y que también tenemos un escenario interesante en el marco de la defensa de la institucionalidad peruana, del Estado peruano, de la soberanía y temas interesantes. Quería contarles de que esta semana estuve invitada en La Mula, un podcast interesante con el que conversé temas que tienen que ver con el proceso electoral y cómo es que se reclama o no un proceso de fraude. Quiero agradecer a Paulo Vilca por la invitación y más adelante vamos a revisar un cachito de esa entrevista. En el tema de fondo vamos a conversar con el ex canciller que he invitado para el día de hoy, Miguel Ángel Rodríguez Mackay. Quiero contarle, doctor, ¿cómo está usted? Buenas noches.
1: Alejandra, encantadísimo estar contigo. Muchas gracias por la invitación.
0: Es un gusto para mí. Permítame presentarlo a plenitud. El doctor Miguel Ángel Rodríguez Mackay es fundamentalmente internacionalista. Preside el Instituto Peruano de Derecho Internacional y Relaciones Internacionales. Sus siglas son IPEDIRI. Tiene una maestría en Relaciones Internacionales y Comercio en el Instituto de Gobierno de la Universidad de San Martín de Porres. Es vicerrector de Asuntos Exteriores del Instituto Internacional de Gobierno, exdecano de la Facultad de Derecho y Ciencia Política y Relaciones Internacionales de la Universidad Tecnológica del Perú, UTFP. Es también profesor de Derecho Internacional, miembro de número de la Academia Interamericana de Derecho Internacional Comparado. Es doctor honoris causa por la Universidad Opsilvaner de Panamá. En el caso del doctor Rodríguez Mackay, es columnista. Usted puede seguir sus columnas del diario Correo. Y también quería comentarles de que él es miembro integrante del observatorio de que ve el tema de la, a nombre de la Asociación Interamericana de Abogados en temas de electorales y más. Recuerden ustedes, yo lo presentaba hace un segundo y les decía, el ex canciller fue el único ex canciller que renunció, me decía él, de manera irrevocable al ejercicio del poder por una inconsistencia en la política internacional en la administración de Pedro Castillo. Empezamos por ahí a recordar ese detalle importante. Doctor, cuéntenos un poco.
1: No, yo te agradezco mucho. Primero, decirte que me siento muy complacido, muy feliz de estar aquí en el estudio, en este espacio académico que me honra.
0: Gracias, doctor.
1: Y sí, efectivamente yo acepté ser canciller del gobierno de Pedro Castillo porque a Castillo le decían que por qué no ensanchaba su gabinete. Ese era el pregón periodístico, además, ¿eh? Y entonces Castillo lo hizo. Y en esa oportunidad juramentamos dos, que fue Burneo y yo. Y entonces por eso acepté, porque siempre lo he dicho abiertamente, yo no tengo ningún tipo de complejo con izquierdas, con derechas. Yo soy un profesor universitario y sé distinguir. Entonces por eso quise apoyar. Y bajo esa dinámica, entonces asumí mi rol político saliendo de la academia para entrar en política.
0: ¿Cuánto tiempo duró?
1: Fui canciller mes y medio. Y cuando fui canciller mes y medio hicimos tres cosas. Primero, rompimos con la autoproclamada República Árabe Saharaui Democrática. Una entidad, Alejandra, que no la reconoce ni el derecho internacional ni las Naciones Unidas. Yo todos los años voy a la ONU y ahí discutimos el asunto del Sáhara Occidental, que es parte de la soberanía de Marruecos. Esta entidad fue creada, inventada por el Polisario y por Argelia, pero está asociada a grupos extremistas. Bueno, el Perú tuvo relaciones diplomáticas, entonces eso no podíamos mantenerlo, era una vergüenza para Torretagle. Mis predecesores lo mantuvieron y entramos y lo cortamos. Y claro, eso no gustó a la izquierda peruana, la derecha que me daba duro hasta que vieron que Rodríguez Mackay hacía lo que siempre dice. Se quedó callada y la izquierda me empezó a dar con todo. Llevamos el tema de la Convención del Mar, que conoces muy bien, ¿no es cierto?, para que el Perú la apruebe, y creyeron que lo que yo que buscaba era que más de grado se reduzca. ¿Te imaginas esa barbaridad? Entonces la tesis de la CETA la he defendido siempre.

0: 2018 que renunció y de manera irrevocable. Pero me siento feliz de haber contribuido con mi patria, de haber sido ministro de Relaciones Exteriores. Siempre lo iré en cualquier lugar donde me encuentre.
1: Doctor, ¿cuánto influye en la incidencia política internacional la ideología y la oferta política partidaria?
0: Yo creo que últimamente mucho.
1: ¿Debiera ser así?
0: No, por supuesto que no. La ideología, primero que la ideología no es mala. Yo creo que hay un mal concepto generalizado. Lo que pasa es que la ideología se usa mucho como sinonimia, Alejandra, de estos bastiones del pensamiento demagógico que existe por sectores de ultraizquierda o de izquierda en América Latina. Quiero desaforarme del Perú un poquito para extendernos. ¿Y qué han hecho? Que la ideología entonces se desnaturalice. Entonces el criterio ideológico termina siendo a prima facie, en primer lugar, el criterio preponderante, y se pierde la objetividad, se pierde el determinismo, se pierde el sentido concreto de lo que se busca, y prima, ¿no es cierto?, los criterios eminentemente subjetivos, populistas, demagógicos, que le hacen daño a los países. Yo creo que gran parte de los epitafios políticos de las naciones en América Latina está en el discurso ideologizado, ¿no es cierto?, en esta retórica de la demagogia. Si no, mira lo que le ha pasado a Cuba 65 años. Mira lo que le está pasando a Nicaragua con Ortega más de 30 años. Y así, o Venezuela, que acaba de librarse de Nicolás Maduro y de Hugo Chávez, que está en el cielo. Porque yo siempre deseo lo mejor para los difuntos. Pero ese es el gran problema.
1: En esta debilidad institucional que tiene el Perú, y vamos a hablar de la Latinoamérica, hay dos fortalezas que tiene nuestro país. Fortalezas institucionales. Una, indiscutiblemente, es el Banco Central de Reserva. Y una segunda, la Cancillería. He escuchado decir en más de una oportunidad que la Cancillería, el Ministerio de Relaciones Exteriores, tiene un reconocimiento global. Quizás sea en gran medida un legado de Javier Pérez de Cuellar, que llevó el ejercicio diplomático al más alto nivel global. Quizás también es porque los presidentes de la República que hemos tenido han ejercido más o menos con responsabilidad esa cuota del 12% en la representación diplomática a la que tienen derecho, y han tocado lo menos posible la representación diplomática, cosa que me parece interesante. Pero desde su perspectiva, ¿a qué se debe, o más bien, qué consideraciones tiene la Cancillería Nacional respecto a otras?
0: A ver, mira, tocas un tema a la vena, porque cuando yo estaba practicando en San Marcos, entré a la Cancillería de practicante. O sea, yo me he hecho entorretarle como un funcionario administrativo. Yo no soy parte del servicio diplomático, soy profesor de la academia, soy internacionalista de la Cancillería, así me dice la Sociedad Peruana de Derecho Internacional. Conocí, y mucho, a los viejos, los que los llamaban de bona fide, amicalmente, las vacas sagradas en Torre Tagle. O sea, los embajadores más importantes de la generación entre los 50 y 80 que vivieron, o 90, los conocí. Entre ellos a Javier
1: José Pérez García.
0: Ah, pero José Antonio es un poco ya más joven, pero yo te hablo de los que se fueron, o sea, los que se fueron entre 80 y 90 años, cuando yo entré a la Cancillería, hace 30 años. O sea, te hablo de Gonzalo Fernández Puyó, de Jorge Morelli Pando, ¿no es cierto? Te hablo de Arturo García García, los que trabajaron con grandes gurúes de la diplomacia, como Raúl Porra Barrenechea, los que trabajaron con Víctor Andrés Belaunde, los que trabajaron con Alberto Yoa Sotomayor, el más grande internacionalista que ha producido Perú. Sus discípulos fueron mis maestros.
1: ¿Cuál es el legado de estas
0: figuras? Yo creo que, primero, la Cancillería tiene pues un cuerpo colegiado muy, pero muy especializado, muy técnico, muy preparado y muy docto. Tú pides algo y te lo alcanzan en un santiamén. Yo cuando sumo la cancillería, conociéndola, las ayudas, memoria, documentos, es un trabajo que se hace en un nivel muy alto, precisamente porque el circuito para entrar al servicio diplomático, para entrar a la academia, para el trabajo, para el modus operandi, no solamente el diplomático de carrera, sino también del funcionario administrativo de carrera que tiene la cancillería, que es un equipo compacto, en verdad saben su trabajo. Siempre hay desaciertos, como en todas instituciones, pero es, digamos, troncal su trabajo. A mí me dio mucha pena que tuviera en algún momento una escisión que no debió producirse, pero se produjo, ¿no es cierto?, cuando hubo esa poda de 117 diplomáticos, etcétera. Felizmente todo eso ha pasado. Estamos con un Ministerio de Relaciones Exteriores, digamos, con una sola mirada, pero que ha tenido en los últimos tiempos las tentaciones de la ideología, y eso no debe permitirse. Y creo que la Cancillería peruana, que es un cuerpo colegiado, como te digo, tiene todo un, digamos, un periplo en la política exterior al futuro importante, y con un legado que nos han dejado estos grandes gurúes de la diplomacia, en verdad que es un reto. Sigue siempre siendo un gran reto para la Cancillería.
1: ¿Cree usted o comparte la idea se me ocurre a partir de su respuesta, que el éxito, o sea, ser un compartimento estanco en la administración pública, porque la Cancillería es parte de la administración pública, ese éxito radique en que tiene un cuerpo formativo, una academia diplomática, para el lado del servicio diplomático? Sí. Y para el servicio administrativo es que sea fundamentalmente meritocrático, que es algo que no ha pasado en otros espacios de la administración pública. Yo, que provengo quizás más en estos últimos años del Congreso peruano, tener, por decir, una academia parlamentaria o de servicio parlamentario, quizás podría elevar los estándares y hacer del Parlamento lo que se ha hecho de la Cancillería, ¿no? Ese nivel de eficiencia, de ponderación.
0: Mira, yo creo como tú, pensaba en inteligencia. Cuando he hablado con directores del Servicio de Inteligencia, de la DINI, de todos los nombres que he tenido, la inteligencia peruana, yo siempre creo que la inteligencia debe ser colegiada. Para que los hombres de inteligencia le sirvan al Estado, van gradualmente incorporándose, y cuando llegue a ser uno jefe de inteligencia, el presidente no lo tenga que elegir a dedo entre los amigos o a un hombre de confianza, sino en el hombre experto, el perito que sirve al Estado. ¿Te das cuenta? Si tuviéramos un enorme potencial en todo el aparato del Estado, eso sería extraordinario. Lo tiene la Cancillería, lo tiene el Banco Central de Reserva, que te ha referido. Un funcionario del Banco Central de Reserva te dice, doctor Alejandra, tú eres la jefa, y te dice, me salió una maestría para irme a Tailandia. Se va a Tailandia 2 años y vuelve a su mismo puesto. Eso le pasa al Banco Central de Reserva. Por eso que tiene cuadros de gente que responde, y ahí están los resultados. Un Banco Central de Reserva que vemos que es, digamos, el verdadero balance, el equilibrio que permite el Perú, que el Perú no se pierda, hay que decirlo de esa manera. Entonces, sí necesitamos un aparato del Estado tecnocrático, 100% tecnocrático, pero para eso hay que todavía ir un poco más atrás. Y yo sigo creyendo, te lo digo como profesor universitario, como profesor de colegio que he sido, en invertir en educación. Si no invertimos en educación, mira, todos los proyectos que puedan haber en el Perú va a ser siempre el saco roto. Pero invertir en educación no es una retórica, ¿eh? No es un cliché. Es invertir, como les digo a los ministros de educación de turno cuando puedo, 12%, 10% en educación. ¿Cuánto se ha invertido históricamente en el Perú? 3-4%. Y eso es todo.
1: No, pero se ha consignado en la Constitución que debería ser el 6% del gasto público.
0: Por eso te digo, o sea, si queremos una verdadera revolución educativa, tenemos que hacer cambios de fondo. Y la única forma, el único formato, es que tengamos una inversión en educación que nunca hemos tenido. Mira, han habido 54 reformas en la Constitución Política en estos últimos 5 años. ninguna que yo crea profunda en el tema educativo. Y eso...
1: Teniendo tantos grupos de maestros en cuestión.
0: Teniendo tantos grupos de maestros. Y en el tema estelar, y ahí si no cambiamos cualitativamente... Lo más fuerte que tiene un país, que es su gente. Que tenemos en el Perú gente linda, maravillosa. El peruano es creativo, el peruano es imaginativo, ¿eh? Pero nos falta tener la consistencia, la solidez para formar los futuros cuadros de la patria, que comprendan in extenso qué cosa es el Perú, sus necesidades y hacia dónde va el Perú. Y hemos visto que la educación, digamos, tú preguntas a cualquier joven, mira, sea de universidad privada o pública, o sea de que venga de colegio privado o público, no sabe historia, no puede comparar. Tú le preguntas a qué momento de la historia de la Edad Media, no sabe, ya desconoce. Y eso es una enorme falencia. Sí.
1: Y eso ha incidido fuertemente en tener hoy la desafección en la política, la opacidad en la política, y tenemos que volver a revisar estos procesos formativos desde la base de la pirámide de formación. Y también creo, doctor, de que la política tiene una gran responsabilidad. Tenemos que alejarnos de estos males del clientelismo, el patrimonialismo, de que convoco porque es mi amigo, porque me va a servir, voy a hacer política por tal región y que necesito que venga el amigo y dejo marchar a cuadros que podrían ser útiles, ¿no?
0: Es que yo creo, sí, por supuesto, yo creo que en el Perú, primero creo que la política es buena. Creo que la política es un ejercicio en el pragmatismo que nos debe tocar a todos. Le digo a mis compañeros en la cátedra, no solamente debemos estar en la pizarra, hay que participar en la cosa pública, como lo hacían los griegos, como lo hacían los romanos, hay que hacerlo. Pero en el Perú, en verdad, no hemos invertido en partidocracia, no tenemos partidocracia. Los partidos históricos que hemos tenido han sido de coyuntura, algunos se alargaron en el tiempo, como el APRE, el Partido Popular Cristiano, Acción Popular. Movimientos aparecieron como con Alberto Fujimori en 1990, y a partir de allí muchos movimientos que se convirtieron en partidos. Y algunos otros partidos que terminaron por la dinámica de la propia norma en casi feudos de algunas personas, como que tuvieron que, digamos, sincronizar sus espacios y los procesos internos en los partidos con primarias que nunca han sido lo que hemos querido. No tenemos partidocracia. Si la tuviéramos, yo te aseguro que tendríamos camadas, canteras de hombres con juicio crítico, pensamiento patria, Estado-Nación y política de Estado. Lo que no estás viendo en el presidente Balcázar, perdóname que lo diga, pero yo soy muy abierto. El presidente Balcázar es un típico expresionista de un... seguramente tendrá buena fe, ¿eh? No dudo de ello, pero no es un hombre de Estado, por lo menos hasta donde lo veo, porque duda en tomar decisiones.
1: De eso vamos a hablar.
0: Porque no mira al Estado con la vocación de Estado. Y como él, muchos hombres que llegan al poder y no entienden qué significa
1: el ejercicio del poder.
0: De exactamente.
1: Claro. Doctor, ¿cómo incide la Cancillería en la vida política del Perú?
0: Yo creo que la Cancillería es muy importante, es un modelo. A veces no se ve el trabajo del diplomático. Uh-huh. Te digo yo que he viajado, viajo con frecuencia, en pocos días estoy viajando al África, viajo y veo el trabajo de los diplomáticos nuestros. Uh-huh. Y a veces se cree que el diplomático está solamente en copas, copetines, certámenes, presentación de libros, y es una vida fácil. Uh-huh. No. El diplomático tiene que estar desde el comienzo hasta el final, como el cura cuando abre su iglesia y la cierra. Tiene que estar mandando cables a Lima, tiene que estar interactuando. Ahora, por ejemplo, se cerraron 8 misiones en Israel y sus contextos, sus entornos, por el problema de la guerra entre Estados Unidos e Irán. Bueno, ¿y por qué se hizo? Por los bombardeos. ¿Qué ha pasado en todo ese lapso? Moviendo a la gente para que no le pase nada. El diplomático está trabajando, está metido en su escenario. Evidentemente, claro, si tuviera una mejor agenda desde Lima, mejor todavía sería el trabajo. Pero es un importante proceso que hace. Yo los defiendo mucho porque como los conozco, porque como sé hasta dónde ellos pueden llegar en la eficacia. Yo cuando asumí la Cancillería, lo único que hice fue llevar a un diplomático de carrera, ¿eh? Que vino a Lima de vacaciones para ver a su hija, estaba en Uruguay, y le dije, por favor, acompáñame, quédate conmigo, Miguel Ángel, me quedo contigo. Y no cambia nadie en el gabinete, primero porque los conocía casi todos, y segundo porque no hay que hacerlo, hay que trabajar con la fuente que tenemos, y hombres de primera. Entonces, yo por eso los voy a defender siempre. A veces les digo, carácter para algunas cosas, porque a veces la retórica también gana, pero el determinismo, la cosa pública exige que haya carácter. Y por eso hoy día le he dicho al canciller, a Hugo Zela, que le tengo aprecio, que vea si el presidente no quiere atender una cuestión de Estado, una política de Estado, pues tendrá que seguir emulando lo que hizo Raúl Porra Barreto.

0: solamente puede salir de las entrañas de la soberanía, porque ¿a qué le da seguridad a la soberanía? La soberanía es una cualidad intrínseca del Estado. Solo el Estado es soberano, no es soberano la ONU, la OEA, la Unión Europea, el Estado. Y esto es sistema westfaliano, de la paz de Westfalia de 1648, que consagró esta cualidad para el Estado moderno. Y entonces, ¿qué hacen los miembros del Estado-Nación? Tienen un gobierno. Y el gobierno que tiene la regencia del poder. Y el que tiene poder, que tiene que asegurar que esa soberanía se mantenga impoluta. Y para ello crea espacios concéntricos y espacios fuera de él. Y los que son fuera de él, entonces tienes tú ahí a la seguridad internacional, ya tienes a la defensa nacional o la defensa hacia afuera. Por eso es que seguridad y defensa no se pueden entender si no es a partir de las entrañas de la soberanía. Por tanto, ¿de qué sentido tiene hablar de seguridad y defensa si no trabajamos su base real, que es la soberanía? El acuerdo de Escazú, que felizmente está archivado, ese acuerdo impactaba negativamente contra la soberanía del Estado. Uh-huh. Y esa soberanía del Estado, por tanto, también contra la seguridad del Estado, Nación, del Perú y su defensa nacional, porque todo lo que viene exógeno o de las entrañas con apoyo exógeno va en detrimento de esa soberanía.
1: El Estado peruano ha iniciado un proceso para comprar aviones.
0: Sí.
1: Estos aviones se han determinado que deben ser F-16. Y no se habla de 12 aviones, sino de 24 aviones que deberían ser adquiridos para garantizar la seguridad y la soberanía nacional. ¿Cuándo inicia este proceso de compra? ¿Qué significa? ¿Y por qué hoy o ayer el presidente de la República ha dicho, el día de más que debía firmar el contrato, que no iba a continuar con este proceso? Por favor, coméntenos.
0: No, fíjate, lo que estamos viviendo en verdad es una lástima completa. No tengo palabra más cercana a ella, porque es extraordinariamente frustrante, Alejandro. El Perú miró hacia atrás, hizo una valoración de su indefensión, ¿no es cierto?, de su vulnerabilidad en el sistema de armas obsoleto que teníamos. Mirando el espacio aéreo, nos hemos quedado en términos de región o subregión, estamos realmente en la cola.
1: ¿Hace cuánto tiempo no se compraba aviones?
0: Desde los tiempos de García, lo último que hemos...
1: ¿Ollanta nunca MiG-29,
0: compró? Compró, pero poco. Y no compró allí necesariamente, o básicamente, sino compró, digamos, en otro sistema de armas terrestres, básicamente. Pero lo último que hemos tenido son los MiG-29 o los Sukhoi, ¿no es cierto? Pero que son aviones, en verdad, ya están desfasados. Yo dije en la mañana y lo repito acá contigo. Mira, con esos aviones, en su calidad de ineficacia, no sirven pero ni para pasear, visitando, mirando las líneas de Nazca, así te lo digo abiertamente. O sea, nuestra indefensión es muy grande. Entonces, se evaluó esa circunstancia, se empezó el estudio, un trabajo milimétrico desarrollado por nuestros militares que hicieron viajes, ¿eh? O sea, ellos salieron, fueron a Suecia para ver los Gripen, fueron a Francia para ver los Rafale, fueron a Estados Unidos para valorar los F-16. Y los que la oferta que hemos podido conseguir, que son 24, porque no podemos comprar 12, nuestra ecuación de defensa es para dos niveles de 12 cada uno, ajá, no se puede comprar 12. Entonces, nos van a dar, porque sigo siendo optimista, 24 F-16, que son uno, mucho más modernos. 20 años atrás están los F-16 de Chile, que ya está mirando con hermetismo la posible compra peruana. Y dos, son unos F-16 que parecen los F-35, los modernos. ¿Te imaginas con esas categorías, esas premisas?
1: ¿Qué estados ofrecieron la venta de los aviones y cuándo empieza este proceso?
0: Más o menos esto, en términos concretos, comienza ya hace 3 años y medio, pero

0: En términos, digamos, de mirar la preocupación nacional, los primeros estudios, digamos, las génesis, año 2012. Mira, mira cuántos años. O sea, hace 14 años ya se hablaba de que teníamos que cambiar, modificar nuestro sistema de armas, renovarlo. Entonces se hizo con Suecia, ¿no es cierto? Se hizo con Francia, que es, digamos, un país absolutamente empoderado en el tema
1: aéreo. Totalmente. Que tiene una capital de producción.
0: De primera. Y por supuesto, Estados Unidos. Nuestro ministro de Defensa de turno, nuestro viceministro de Defensa de turno, en su momento, desde los tiempos de Dina Boluarte, han hecho viajes al exterior, han cotejado, han visitado in loco, han visto los pelos contra. El personal del Ministerio de Defensa, de las Fuerzas Armadas, fundamentalmente la Fuerza Aérea del Perú, han trabajado detenidamente. Y al final, Alejandra, se armó el expediente.
1: Que participó la Contraloría, el Ministerio de Economía y Finanzas.
0: El Congreso de la República, todos abiertos absolutamente de conocimiento, y todos dijeron sí. El único que ha hecho no es el presidente de la República. ¿Y en qué momento? Cuando ya habíamos ido a escoger, a decidirnos por Estados Unidos, por eso entró el embajador Bernie Navarro en los procesos ya para ir cerrando los acuerdos, puro pacta sunt servanda, y cuando eso se estuvo haciendo, sentados en la mesa, al embajador de Estados Unidos le quitaron la silla. ¿Cómo no vamos a leer pues un tuit que dice están actuando de mala fe si le quitan la silla donde estamos sentados cerrando acuerdos? Eso no se hace. Porque el perjuicio es mayor.
1: ¿Cuánto significa la compra? ¿$3,500 millones de dólares?
0: $3,500 millones de dólares, que en la primera etapa son más o menos como 700 millones, el 30% que había que disparar en la primera cuota, ¿no es cierto? Pero te imaginas que para el Perú este tipo de compra ya estuvo presupuestado. Tú eres una mujer de Congreso, lo sabes de memoria.
1: Estaba, y se ha dado con la Contraloría se han aprobado todos los contratos.
0: Y sin embargo, se ha venido diciendo que no se puede gastar eso para, en vez de ello, hacer hospitales. En verdad, esa es una comparación fundada en la ignorancia y desconocimiento, y de quienes, sabiendo el tema, lo ponen así para enfrentar a la ciudadanía. Yo digo, como lo dije en algún momento, es una comparación terrorista.
1: Ahora, claro, porque hay la idea que dicen, óyeme, son 3.500 millones que yo puedo tener escuelas, o que puedo tener postas, o que puedo tener... Hay un presupuesto para educación, hay un presupuesto para conectividad vial, hay evidentemente un presupuesto para salud. Pero este presupuesto trasciende a los otros porque hablamos de nuestra seguridad. Y hay soberanía cuando el país ha invertido en seguridad. Nos respetan los vecinos cuando saben que nosotros tenemos todos los recursos logísticos, operativos, para resguardar nuestras fronteras.
0: Siempre digo eso. Qué bueno que lo digas y lo recalque, porque yo digo en la clase, un país que no es disuasivo, disuasión es calidad para tener una paz que se hace respetar, no es para la guerra. Entonces, si no tenemos disuasión, ¿qué país vamos a hacer para poder tener empoderamiento, para que nos respeten, para poder negociar en otros marcos, en otros ámbitos de inversión? Nada. El Perú en estos momentos, ¿por qué no lo respetan? Porque no tiene cualidad, no tiene empoderamiento, no tiene nada. Eso hay que suplirlo, es urgente. Y el presidente se ha retrotraído en un asunto de Estado. Por eso te decía que ello es casi como un día de luto, pensando en la integridad territorial del Perú y en la integridad nacional, que ahora, es algo que poco se discute.
1: ¿Qué diferencia hay entre José Gerí y José María Balcázar? Ambos son presidentes que llegan, vamos a decir, por sucesión parlamentaria, elegidos por el Congreso de la República ante la inminente salida y vacancia de la señora Dina Boluarte. En ese sentido, José Gerí había asumido esta decisión y había dicho que se siga adelante. Hoy, el editorial del diario La República pone un párrafo que quisiera, por favor, su impresión. Permítame leerlo.
0: Claro.
1: Hoy el Perú atraviesa una transición, pone, con un proceso electoral en desarrollo y con una legitimidad en construcción, el tema de la legitimidad. Este contexto abre la necesidad de actuar con mayor responsabilidad para asegurar que la decisión final cuente con el respaldo político e institucional suficiente para sostenerse en el tiempo. Desde esta perspectiva, el camino resulta claro. El Ejecutivo debe conducir el proceso con coherencia, alinear su discurso a los avances reales y garantizar la evaluación del curso se desarrolle con autonomía técnica y preferencia que el gobierno que escoja el Perú. Entonces, de alguna manera, desde la redacción del señor Mome, dicen que está bien, que hay que esperar y que esta debería ser una decisión que en unos meses tome el presidente electo. Siendo un monto tan importante, ¿se puede esperar unos meses? ¿O qué pasa cuando uno está ya en la etapa final de la materialización de un contrato? Porque ¿un contrato qué es? Es la materialización de acuerdos. Tú me entregas los aviones, yo te pago en tal proceso. Y se cita, como dice usted, con un plazo y no se materializa la firma. ¿Cómo queda la posición de nuestro país ante este tema?
0: Se debilita y mucho. Porque cuando tú estás para cerrar un acuerdo, ya no tienes que conversar ya nada. Hay que ejecutar. Para eso se llama poder ejecutivo, pues para llevar adelante, para finiquitar lo que ya se ha negociado, lo que ya se ha avanzado, lo que ya está oleado y sacramentado. No cerrar el contrato significa que el Perú se vuelve un país vulnerable, significa que nos mira la comunidad internacional con descrédito, significa que cualquiera que diga, peruano, cuidado que te puede sacar la vuelta. O sea, se crea un imaginario mundial de que no somos serios. Ese es el mayor descrédito, que es lo más impactante que le puede pasar a los peruanos, con un proceso frustrado, con un proceso que debió hacerlo Balcaza, porque es tan presidente, según la constitución política, es tan presidente como el que se elegió en urnas. Los dos son de las entrañas, uno de la constitución y el otro de las urnas, pero son presidente del Perú y no está a la altura del poder que le ha dado la circunstancia privilegiada de ser el mandatario del país.
1: ¿En tres años y medio de negociación se pudo prever esto? ¿Se vio en 3 años y medio de negociación? Porque hablamos de...

0: Es un riesgo. No sabemos, no quiero ser Nostradamus, pero la prognosis en política de Estado es siempre desde realismo.
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2: Un minuto con la ingeniera de tu cocina, la ciencia detrás de tus alimentos. ¿Lavas el pollo antes de cocinarlo porque sientes que así lo estás limpiando? Te cuento que en realidad podrías estar haciendo todo lo contrario. El pollo crudo suele tener bacterias que pueden enfermarnos. Y he aquí lo importante. Cuando lo lavas simplemente con agua en tu caño, el agua no mata esas bacterias, solo las arrastra. Cuando colocas el pollo debajo del chorro de agua, esta cae sobre él haciendo que pequeñas gotitas salpiquen el lavadero, tus utensilios, tus manos o incluso otros alimentos, causando que las posibles bacterias del pollo se peguen a todo lo demás. ¿Y qué hacemos entonces? No necesitamos lavar el pollo. Una buena cocción y el calor se encargarán de eliminar esas bacterias. Si lo que te molestan son las impurezas como plumas u otras cosas que suelen traer estos animales, puedes retirarlas con un papel toalla y desecharla después. Así que recuerda, evita lavar el pollo y lávate muy bien las manos después de manipularlo. Soy María del Carmen, ingeniera en industrias alimentarias, y esto fue La Ingeniera de tu Cocina. Ciencia para cocinar, comprar y conservar con criterio. Sígueme en TikTok e Instagram como @ La Ingeniera de tu Cocina.
1: Y así llegamos al final de La Ingeniera de tu Cocina. Gracias por acompañarnos. Nos encontramos en la próxima.
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2: Un minuto con la ingeniera de tu cocina, la ciencia detrás de tus alimentos. ¿Lavas el pollo antes de cocinarlo porque sientes que así lo estás limpiando? Te cuento que en realidad podrías estar haciendo todo lo contrario. El pollo crudo suele tener bacterias que pueden enfermarnos. Y he aquí lo importante. Cuando lo lavas simplemente con agua en tu caño, el agua no mata esas bacterias, solo las arrastra. Cuando colocas el pollo debajo del chorro de agua, esta cae sobre él haciendo que pequeñas gotitas salpiquen el lavadero, tus utensilios, tus manos o incluso otros alimentos, causando que las posibles bacterias del pollo se peguen a todo lo demás. ¿Y qué hacemos entonces? No necesitamos lavar el pollo. Una buena cocción y el calor se encargarán de eliminar esas bacterias. Si lo que te molestan son las impurezas como plumas u otras cosas que suelen traer estos animales, puedes retirarlas con un papel toalla y desecharla después. Así que recuerda, evita lavar el pollo y lávate muy bien las manos después de manipularlo. Soy María del Carmen, ingeniera en industrias alimentarias, y esto fue La Ingeniera de tu Cocina. 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
1: Y así llegamos al final de La Ingeniera de tu Cocina. Gracias por acompañarnos. Nos encontramos en la próxima.
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1: Un minuto con la ingeniera de tu cocina, la ciencia detrás de tus alimentos. ¿Lavas el pollo antes de cocinarlo porque sientes que así lo estás limpiando? Te cuento que en realidad podrías estar haciendo todo lo contrario. El pollo crudo suele tener bacterias que pueden enfermarnos. Y he aquí lo importante. Cuando lo lavas simplemente con agua en tu caño, el agua no mata esas bacterias, solo las arrastra. Cuando colocas el pollo debajo del chorro de agua, esta cae sobre él haciendo que pequeñas gotitas salpiquen el lavadero, tus utensilios, tus manos o incluso otros alimentos, causando que las posibles bacterias del pollo se peguen a todo lo demás. ¿Y qué hacemos entonces? No necesitamos lavar el pollo. Una buena cocción y el calor se encargarán de eliminar esas bacterias. Si lo que te molestan son las impurezas como plumas u otras cosas que suelen traer estos animales, puedes retirarlas con un papel toalla y desecharla después. Así que recuerda, evita lavar el pollo y lávate muy bien las manos después de manipularlo. Soy María del Carmen, ingeniera en industrias alimentarias, y esto fue La Ingeniera de tu Cocina. 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
0: Y así llegamos al final de La Ingeniera de tu Cocina. Gracias por acompañarnos. Nos encontramos en la próxima. 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
1: Un minuto con la ingeniera de tu cocina, la ciencia detrás de tus alimentos. ¿Lavas el pollo antes de cocinarlo porque sientes que así lo estás limpiando? Te cuento que en realidad podrías estar haciendo todo lo contrario. El pollo crudo suele tener bacterias que pueden enfermarnos. Y he aquí lo importante. Cuando lo lavas simplemente con agua en tu caño, el agua no mata esas bacterias, solo las arrastra. Cuando colocas el pollo debajo del chorro de agua, esta cae sobre él haciendo que pequeñas gotitas salpiquen el lavadero, tus utensilios, tus manos o incluso otros alimentos, causando que las posibles bacterias del pollo se peguen a todo lo demás. ¿Y qué hacemos entonces? No necesitamos lavar el pollo. Una buena cocción y el calor se encargarán de eliminar esas bacterias. Si lo que te molestan son las impurezas como plumas u otras cosas que suelen traer estos animales, puedes retirarlas con un papel toalla y desecharla después. Así que recuerda, evita lavar el pollo y lávate muy bien las manos después de manipularlo. Soy María del Carmen, ingeniera en industrias alimentarias, y esto fue La Ingeniera de tu Cocina. Ciencia para cocinar, comprar y conservar con criterio. Sígueme en TikTok e Instagram como @ La Ingeniera de tu Cocina.
0: Y así llegamos al final de La Ingeniera de tu Cocina. Gracias por acompañarnos. Nos encontramos en la próxima. Y que nunca falte ciencia en tu cocina.
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3: Se encargarán de eliminar esas bacterias. Si lo que te molestan son las impurezas como plumas u otras cosas que suelen traer estos animales, puedes retirarlas con un papel toalla y desecharla después. Así que recuerda, evita lavar el pollo y lávate muy bien las manos después de manipularlo. Soy María del Carmen, ingeniera en industrias alimentarias, y esto fue La Ingeniera de tu Cocina. Ciencia para cocinar, comprar y conservar con criterio. Sígueme en TikTok e Instagram como @laingenieradetucocina.
4: Y así llegamos al final de La Ingeniera de tu Cocina. Gracias por acompañarnos. Nos encontramos en la próxima.
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0: con la fuerza de la música criolla elegante, llega la interpretación de Carlos Mosquera en Valor, una creación del maestro Guillermo Pacheco, un tema que inspira y emociona.
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0: de la canción criolla.
1: Jesús. Compadre, mire esa gringa que viene ahí.

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2: Un minuto con la ingeniera de tu cocina, la ciencia detrás de tus alimentos. ¿Lavas el pollo antes de cocinarlo porque sientes que así lo estás limpiando? Te cuento que en realidad podrías estar haciendo todo lo contrario. El pollo crudo suele tener bacterias que pueden enfermarnos. Y he aquí lo importante. Cuando lo lavas simplemente con agua en tu caño, el agua no mata esas bacterias, solo las arrastra. Cuando colocas el pollo debajo del chorro de agua, esta cae sobre él haciendo que pequeñas gotitas salpiquen el lavadero, tus utensilios, tus manos o incluso otros alimentos, causando que las posibles bacterias del pollo se peguen a todo lo demás. ¿Y qué hacemos entonces? No necesitamos lavar el pollo. Una buena cocción y el calor se encargarán de eliminar esas bacterias. Si lo que te molestan son las impurezas como plumas u otras cosas que suelen traer estos animales, puedes retirarlas con un papel toalla y desecharla después. Así que recuerda, evita lavar el pollo y lávate muy bien las manos después de manipularlo. Soy María del Carmen, ingeniera en industrias alimentarias, y esto fue La Ingeniera de tu Cocina. Ciencia para cocinar, comprar y conservar con criterio. Sígueme en TikTok e Instagram como @laingenieradetucocina.
1: Y así llegamos al final de La Ingeniera de tu Cocina. Gracias por acompañarnos. Nos encontramos en la próxima.
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2: Un minuto con la ingeniera de tu cocina, la ciencia detrás de tus alimentos. ¿Lavas el pollo antes de cocinarlo porque sientes que así lo estás limpiando? Te cuento que en realidad podrías estar haciendo todo lo contrario. El pollo crudo suele tener bacterias que pueden enfermarnos. Y he aquí lo importante. Cuando lo lavas simplemente con agua en tu caño, el agua no mata esas bacterias, solo las arrastra. Cuando colocas el pollo debajo del chorro de agua, esta cae sobre él haciendo que pequeñas gotitas salpiquen el lavadero, tus utensilios, tus manos o incluso otros alimentos, causando que las posibles bacterias del pollo se peguen a todo lo demás. ¿Y qué hacemos entonces? No necesitamos lavar el pollo. Una buena cocción y el calor se encargarán de eliminar esas bacterias. Si lo que te molestan son las impurezas como plumas u otras cosas que suelen traer estos animales, puedes retirarlas con un papel toalla y desecharla después. Así que recuerda, evita lavar el pollo y lávate muy bien en las manos después de manipularlo. Soy María del Carmen, ingeniera en industrias alimentarias, y esto fue La Ingeniera de tu Cocina. Ciencia para cocinar, comprar y conservar con criterio. Sígueme en TikTok e Instagram como arroba La Ingeniera de tu Cocina.
1: Y así llegamos al final de La Ingeniera de tu Cocina. Gracias por acompañarnos. Nos encontramos en la próxima.
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1: Un minuto con la ingeniera de tu cocina, la ciencia detrás de tus alimentos. ¿Lavas el pollo antes de cocinarlo porque sientes que así lo estás limpiando? Te cuento que en realidad podrías estar haciendo todo lo contrario. El pollo crudo suele tener bacterias que pueden enfermarnos. Y he aquí lo importante. Cuando lo lavas simplemente con agua en tu caño, el agua no mata esas bacterias, solo las arrastra. Cuando colocas el pollo debajo del chorro de agua, esta cae sobre él haciendo que pequeñas gotitas salpiquen el lavadero, tus utensilios, tus manos o incluso otros alimentos, causando que las posibles bacterias del pollo se peguen a todo lo demás. ¿Y qué hacemos entonces? No necesitamos lavar el pollo. Una buena cocción y el calor se encargarán de eliminar esas bacterias. Si lo que te molestan son las impurezas como plumas u otras cosas que suelen traer estos animales, puedes retirarlas con un papel toalla y desecharla después. Así que recuerda, evita lavar el pollo y lávate muy bien las manos después de manipularlo. Soy María del Carmen, ingeniera en industrias alimentarias, y esto fue La Ingeniera de tu Cocina. Ciencia para cocinar, comprar y conservar con criterio. Sígueme en TikTok e Instagram como arroba La Ingeniera de tu Cocina.
0: Y así llegamos al final de La Ingeniera de tu Cocina. Gracias por acompañarnos. Nos encontramos en la próxima. 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